ángel. En el libro de los Hechos tenemos a Pedro, el cual vamos a estar viendo en esta noche. Y dice que Pedro, estando con Juan, sanaron a un cojo de nacimiento. Y después de esta sanidad, dice que fueron encarcelados y fueron llevados al concilio. Y dice la palabra de Dios que el concilio podía ver el denuedo en estos varones. Y no solamente el denuedo de ellos, sino que también podían ver que ellos habían estado con Jesús. Hermanos, qué hermoso que la gente pueda decir de nosotros: hay algo diferente de este personaje, algo distinto. Cuando pasamos tiempo a los pies del Maestro, somos transformados, somos transfigurados. La gloria de nuestro Dios literalmente se nos pega, hermanos, se nos imparte. Y yo les pregunto en esta tarde: ¿quieres de esa gloria? ¿Cuál es el anhelo de tu vida? ¿Realmente quieres brillar para la honra y la gloria del Señor? ¿Quieres ser diferente? Y si es así, ¿qué tanto estás haciendo para lograrlo? ¿O será que estás satisfecho contigo mismo, con tu personalidad? La palabra de Dios dice: no te conformes a este mundo, sino sé transformado. Sé transformado mediante la renovación de tu mente. Hermanos, necesitamos la mente de Cristo. Esto significa que debemos aprender a pensar y a percibir como Cristo. Debemos enfocarnos en lo eterno y no en lo temporal de esta vida. La mente de Cristo busca avanzar el reino de Dios y no el nuestro. El Salmo 86, verso 11 dice: enséñame, oh Jehová, tu camino, caminaré yo en tu verdad. Hermanos, mi deseo es de que esa sea la oración de cada uno de nosotros, de caminar en los caminos de Dios. En esta tarde vamos a ver la gloria de nuestro Señor Jesucristo, algo bello, algo hermoso. Así es que, si están ahí, Mateo, capítulo 17. ¿Están listos? Y dice así: 6 días después, Jesús tomó a Pedro, a Jacobo y a Juan, su hermano, y los llevó aparte a un monte alto. Y se transfiguró delante de ellos y resplandeció su rostro como el sol. Y sus vestidos se hicieron blancos como la luz. Hermanos, han pasado literalmente una semana desde nuestro último estudio. Han pasado, como dice aquí, 6 días desde que Pedro confesó con su boca esa gran proclamación de nuestro Señor Jesucristo: tú eres el Cristo, el Hijo del Dios viviente, cuando se encontraban ahí en Cesarea de Filipo. Y vemos aquí que Jesús toma a Pedro, a Jacobo y a Juan, su hermano, y se los lleva a un monte alto, dice la palabra de Dios. Y hermanos, realmente no se sabe cuál es este monte. Cuando llegas a Israel, muchos preguntan: ¿cuál es ese monte donde nuestro Señor Jesucristo se transfiguró? Y realmente no se sabe con certeza. Hay mucha especulación concerniente a este lugar. Algunos dicen que fue el monte Tabor, otros dicen que fue el monte Merón, otros dicen que fue el monte Hermón. Pero nadie sabe. Lo cierto es de que se llevó a cabo. Muchos dicen que fue el monte Hermón. ¿Por qué? Porque está muy cerca de Cesarea de Filipo. En sí, la base de Cesarea de Filipo está al borde del monte Hermón. Y es una gran montaña. 9,000 pies de altura tiene sobre el nivel del mar. Y es hermoso ver cómo ese monte da vida. En sí, ahorita no sé cuántos han estado al tanto. Ha estado lloviendo tanto en Israel. ¿Qué es lo que necesita la tierra de Israel? Han pasado por una sequía y ese monte Hermón se llena de nieve y esa nieve se derrita y desciende por el río Jordán hasta dar su vida ahí en el mar de Galilea. Pero vemos de que Jesús toma a estos 3 varones, y si ustedes han leído los evangelios, se dan cuenta de que Jesús tenía un grupo especial. A veces dentro de la iglesia vemos de que se critica concerniente al favoritismo. Jesús tenía favoritismo. Él se llevaba a estos varones con frecuencia. Y vemos de que en el libro de Marcos se nos dice que Jesús se había llevado a estos mismos discípulos y se los llevó cuando resucitó a la hija de Jairo. Estos son los mismos personajes que se encontraban con él cuando Jesús estaba en su agonía ahí en el jardín de Getsemaní. Había algo especial de estos varones. Pero dice ahí que Jesús se transfiguró delante de ellos. Dice que su rostro resplandeció como el sol y sus vestidos se hicieron blancos como la luz. Y hermanos, es muy interesante cuando vemos la totalidad de la palabra de Dios, porque si te vas al evangelio de Lucas se dice que Jesús sube con estos varones a este monte con un propósito, el cual no es mencionado aquí en el libro de Mateo. Lucas nos dice que subió para orar. Hermanos, yo no sé cuántos de ustedes navegan con la oración. A veces estamos cansados, distraídos. Y
no oramos. Incluso un hermano me dijo, hey, pastor, estabas bien dormido roncando este viernes por la mañana. La mera verdad no sé, porque estaba dormido. Es difícil a veces buscar el rostro del Señor. Y hacemos o ponemos tantas excusas por el cual no lo hacemos. Pero aquí se nos dice de que Jesús subió con estos varones para orar, para buscar la presencia de su Padre. Y fue en ese momento donde Jesús está buscando la intimidad de su Padre, que dice la palabra de Dios que Jesús se transfiguró. Y hermano, la palabra transfiguró en el griego es la palabra metamorfo. Para nosotros en el castellano esta palabra se traduce como metamorfosis. Y ya hemos tenido estudios concerniente a esto, pero hermanos, esta palabra significa un cambio total. Un cambio total que proviene de adentro hacia afuera. Y el día de hoy, hermanos, ve la tele, ve las revistas. El ser humano se quiere transformar, pero se quiere transformar de afuera solamente. Maquillaje. Hermanos, ¿nunca han entrado a tiendas como Macy's? Bueno, yo sé que las hermanas sí. Donde, hermanos, tienen paredes, y no estoy bromeando, paredes del tamaño de este santuario, donde hay diferentes tipos de maquillaje. Y las mujeres entran y se vuelven locas. Ven tantas cosas. Si vas a Macy's en especial, a mí me encanta allí porque huele tan hermoso. Los perfumes, el maquillaje, incluso tienen así como sillitas donde te sientas y gratis vas, te sientas y te empiezan a hacer tu makeover y sales distinta a como entraste. El exterior, nos transformamos. La vestimenta, un corte de pelo, incluso el día de hoy, cirugía plástica. ¿No te gusta el tamaño de tu nariz? Te la recortas. ¿No te gustan las orejas? Bueno, sí. Y distintas partes del cuerpo se pueden amplificar o desamplificar. No sé si es la palabra desamplificar, pero crecer o hacerlas más pequeñas. Estás un poco sobrepeso, te meten una aspiradora y te sacan el gordo. Sí, pero hermanos, ¿qué del corazón? ¿Qué del corazón? No hay una operación para cambiar el corazón. El único que lo puede cambiar es Dios. Dios dice que Él puede tomar ese corazón de piedra y transformarlo en uno de carne. Pero vamos a hablar un poco más de eso después. Pero vemos de que Jesús sube a este monte y se transfigura. Y hermanos, realmente vemos esto y decimos, ¡wow! ¡Qué interesante! ¿Cómo me hubiera gustado estar ahí? Pero hermanos, eso no fue el milagro. El milagro era de que Jesús día con día, hora tras hora, mientras Él estuvo sobre la faz de esta tierra, Él pudo detener esa gloria. Su carne era el velo que detenía esa gloria que Él era, que Él poseía, que saliera. Pero vemos de aquí que en este momento Él quita el velo y resplandece lo que realmente es la persona de Jesús. Esta gloria no fue como la de Moisés. Sabemos de que Moisés sube al monte por 40 días, él está en la presencia de Dios. Cuando desciende, dice que su rostro brillaba, pero solamente reflejaba la presencia de Dios. Y si lees en el libro de Corintios, dice que Moisés tuvo que usar un velo. ¿Por qué? Porque esa gloria iba descendiendo, iba disminuyendo, no era permanente. No como nuestro Señor Jesucristo. Jesús es gloria, es su naturaleza. Pero veamos quiénes van a aparecer aquí en esta reunión. Verso 3. Dice, y aquí les aparecieron Moisés y Elías hablando con él. Entonces Pedro dijo a Jesús, Señor, bueno es para nosotros que estemos aquí. Si quieres, hagamos aquí 3 enramadas, una para ti, otra para Moisés y otra para Elías. Aquí vemos de que a esta fiesta gloriosa, hermanos, aparecen dos varones. Aparece Moisés, el dador de la ley, y aparece Elías, el primer gran profeta del Antiguo Testamento. Y hermanos, ellos llegan con un propósito. Ellos llegan para fortalecer a Jesús. Hermanos, recordemos que Jesús está, se cree, cerca de su muerte. 6 meses retirado de ser colgado en un madero, crucificado, escupido, golpeado por ti y por mí, por el pecado de la humanidad. Y en esta transfiguración llegan estos dos varones, de acuerdo a los evangelios, y dicen que llegan para fortalecer a Jesús. Pero, hermanos, hay tanto que se puede decir de estos versos, pero tenemos que recortar todo. Pero les mencioné el viernes que quería compartir con ustedes algo especial, tan siquiera para mí, concerniente a lo que estoy viendo aquí. Y eso es de que si aparecen estos dos personajes y trata de visualizar esta historia, Jesús está en este monte, de repente llega Moisés y Elías, y tan siquiera no vemos una presentación. No se nos dice que Jesús dice, Pedro, nos vamos a enfocar en Pedro. Pedro, mira, este es Moisés, este es Elías. Pero dice la palabra de Dios que los reconoció. Y vemos de que Moisés
y Elías no están muertos, están vivos. Hermanos, muchos de nosotros no pensamos en el día de nuestra muerte, pero vamos a morir. Y muchos de ustedes aquí ya han perdido a seres queridos. Bueno, no perdidos, se nos han adelantado. Y saben una cosa, yo no sé ustedes, pero yo sé que cuando yo llegue al cielo, ya les dije el viernes, yo pienso que yo voy a volar y voy a gozar de esa gran bendición, pero algo que yo estoy anhelando es de llegar al cielo y poder ver a esos personajes del Antiguo Testamento. Bueno, yo quiero llegar al cielo, me quiero sentar con Job y platicar con él, con Elías. Quiero sentarme con David, con Salomón, preguntarle a Salomón, Salomón, ¿por qué te gustaba tanto el oro? Con Pedro, yo no sé si ustedes han hablado sobre eso. La semana pasada hablamos con nuestros hijos y les preguntaba con quién les gustaría platicar en el cielo. Y no recuerdo, uno de nuestros hijos dijo con Jonás. Yo quiero preguntarle a Jonás cómo se sintió estar adentro de la panza del pescado. Pero va a llegar ese día, hermanos, donde vamos a estar en el cielo y vamos a ver estos personajes. Vamos a ver a esos seres queridos, tal vez un esposo, una esposa, un hijo, una hija, que ya están ahí. Y se ha dicho que el cielo se hace más real sabiendo de que ya hay un ser querido ahí que nos está esperando. Leí una historia de un varón de cómo él compartía su anhelo, su deseo de ya partir, porque él decía de que él ya tenía más seres queridos en el cielo, más amistades en el cielo que aquí en la tierra, y ya quería partir y estar con ellos. Bueno, otra cosa que quiero que veamos aquí, hermanos, es de que Pedro rápidamente sugiere algo. Ya hemos visto de que Pedro mete la pata. Siempre vemos a Pedro metiendo la pata. Y aquí vemos de que, a pesar de que está medio dormido, porque si, una vez más, si leen todos los evangelios, se van a dar cuenta de que estos tres estaban más dormidos que despiertos cuando esto sucede. Dice que el sueño les cargaba. Entonces ellos están aquí, Jesús se transfigura, ven la gloria de Dios, de repente aparecen estos dos personajes increíbles del Antiguo Testamento. Y Pedro dice, tío, ¿qué? ¿Por qué no hago tres enramadas? Tres casitas aquí. Una para ti, Jesús, una para ti, Elías, y una para Moisés. Hermanos, Pedro se quería quedar ahí. Para los varones, yo no sé ustedes, ahora que estuvimos en el retiro, yo cuando voy a estos lugares ya no quiero descender. La gloria del Señor es tan hermosa, tan hermosa. Subes a la montaña, estás ahí tres días, nomás recibiendo de la palabra, en oración, nada de la ciudad, tu vida se llena. Ya no quieres descender. Pedro ya no quiere descender del monte. Señor, vamos a quedarnos aquí, en la presencia de tu gloria. Pero él no sabe que tiene que descender. En el valle, hermano, nos vamos a dar cuenta el próximo domingo. Va a estar la multitud esperando, las necesidades, el pecado. Pero aquí abre la boca y dice, Jesús, ¿por qué no hago tres enramadas? Una para ti, una para Moisés y una para Elías. Y como les dije, vuelve a meter la pata. ¿Por qué? Porque Jesús no se puede comparar con Moisés. No se puede comparar con Elías. Y vemos de que Pedro pone en el mismo plano a Moisés y a Elías. Y lo interesante es de que mientras él aún está hablando, Dios el Padre desde el cielo lo interrumpe. Y fíjense lo que dice. Verso 5. Mientras él aún hablaba, una nube de luz los cubrió, y he aquí una voz desde la nube que decía, este es mi Hijo amado, en quien tengo complacencia. A él oíd. Hermanos, el domingo pasado mencioné de que muchos subestiman a Jesús. Y hermanos, podemos ser sinceros. Y hablé de esto el domingo pasado. Podemos ser sinceros, pero estar sinceramente equivocados. Podemos tener buenas intenciones, pero si esas buenas intenciones no están alineadas con la palabra de Dios, los resultados pueden ser desastrosos. Hemos visto cómo Pedro veía a Jesús. Él lo veía, lo proclamó como el Mesías, como el Hijo del Dios viviente. Él lo vio como el Todopoderoso, el Fuerte, pero no lo vio en su totalidad. Él no lo vio como lo describe Isaías. No lo vio como el siervo sufriente, como el Mesías que iba a padecer, que iba a morir en un madero. Y por eso vimos la semana pasada de que Jesús dice, tú no puedes ir a la cruz, y Jesús lo reprende. Aquí Pedro, una vez más, coloca a Jesús en el mismo plano que estos dos varones. Y lo cierto, hermanos, es de que lo vemos aún el día de hoy. Hay tantas religiones que elevan a personajes, a seres humanos al mismo nivel que Jesús, a profetas, algo que yo he compartido siempre con mi familia, en especial mi mamá, es de que no podemos darle la misma honra, la misma gloria al ser humano que a Dios. Y vemos como a esta mujer, una mujer muy especial, y no quiero que me malentiendan, como a la Virgen María la han elevado a un nivel que no se merece estar, a un nivel donde está al par de Dios, a una mujer, a un ser humano al cual se le ora, se le busca su presencia, se espera de ella tener poder para hacer milagros,
se dice que no hubo pecado en ella. Entonces, se está colocando en un nivel de Dios, y eso no está bien. Ella ha llegado a ser el mediador entre Dios y el hombre, cuando la palabra de Dios dice que solamente Jesús es el mediador entre Dios y el hombre. ¿Sí? Y muchos buscan más escuchar de ella que ni de Dios. Y aquí el Padre dice con una certeza, con una claridad, ¿cómo? A él oír. Estando en la presencia de Jesús, dos de los hombres más famosos, poderosos, en el Antiguo Testamento. El Padre dice, este es mi Hijo amado, en quien tengo complacencia, a él oír. Hermanos, Moisés no era el Hijo de Dios. Elías no era el Hijo de Dios. Y lo interesante aquí es de que si empiezas a indagar, te das cuenta que el Padre está citando la palabra de Dios. El Salmo 2, verso 7 dice, yo publicaré el decreto, Jehová me ha dicho, mi Hijo eres tú. La primera porción de lo que acabamos de leer. Isaías 42, verso 1, el Padre dice, he aquí mi siervo, yo le sostendré, mi escogido, en quien mi alma tiene contentamiento. Otra cita del Antiguo Testamento. En Deuteronomio capítulo 18, verso 15, vemos a Moisés proclamar algo por el Padre, que dice, profeta, de en medio de ti, de tus hermanos como yo, te levantará Jehová tu Dios, hablando de Jesús, y dice, a él oiréis. Entonces, en esta frase que el Padre proclama del cielo, lo único que está haciendo está citando escrituras del Antiguo Testamento. Y Carlos Spurgeon dijo lo siguiente, concerniente a esto. Dice, no hay necesidad de mejores palabras por Dios concerniente a su Hijo que aquellas registradas en épocas pasadas. Si Dios nos habla en el lenguaje de la Escritura, ¿cuánto más sus siervos? Predicamos mejor cuando predicamos la palabra de Dios. Predicamos mejor cuando predicamos la palabra de Dios. Qué hermoso comentario. El verso 6, regresando a Mateo 17, dice, al oír esto los discípulos, veamos su reacción, se postraron sobre sus rostros y tuvieron gran temor. Entonces Jesús se acercó y los tocó y dijo, levantaos y no temáis. Y alzando ellos los ojos, a nadie vieron sino a Jesús solo. Noten conmigo, hermanos, de que los discípulos no se cayeron postrados cuando Jesús se transfiguró. Los discípulos no cayeron postrados cuando el rostro de Jesús resplandeció, dice la palabra, como el sol. Los discípulos no cayeron postrados cuando los vestidos de Jesús se emblanquecieron como la luz. Ellos no cayeron postrados cuando vieron a Moisés y a Elías. Ellos no cayeron postrados cuando la nube los cubrió. Los discípulos cayeron postrados cuando oyeron la voz de Dios. Cuando oyeron la voz de Dios. Es interesante ver que la voz de Dios los aterrorizó, mientras la palabra de Dios los restauró. Muy interesante. Hermanos, en la palabra de Dios, la voz de Dios es descrita como voz de trompeta. Es descrita como muchas aguas, estruendo de muchas aguas. La voz audible de nuestro Dios es majestuosa, es potente. Pero hermanos, aquí estamos hablando solamente de su voz. Imaginen su presencia. Imaginen la gloria de la presencia de Dios. Es por eso que nosotros no podemos estar en la presencia de Dios. Es por eso que la palabra de Dios dice que ningún hombre puede ver el rostro de Dios y vivir. Hermanos, recuerden esto. Dios es justo. Y porque Él es justo, su justicia demanda justicia. Nosotros sin Dios estamos destinados a una muerte eterna. A una eternidad sin vida, sin esperanza. A una eternidad oscura. Eso debe aterrorizarnos. Pero cuando escuchamos y creemos la palabra de Dios, como vemos aquí, nos restaura. La palabra de Dios nos alienta. La palabra de Dios nos da vida. La palabra de Dios nos guía. La palabra de Dios nos sostiene, nos conforta. Todo lo que el ser humano necesita se encuentra en la palabra de Dios. Pero ¿por qué es de que la mayor parte de la humanidad no quiere la palabra de Dios? ¿Por qué será que a través de las edades han querido destruir este libro? ¿Por qué será que el cristiano común no quiere leer la palabra de Dios? Cuando la palabra de Dios tiene todos estos beneficios. El canto que cantaron las hermanitas, humíllense. Es tan difícil para el ser humano humillarse. Es difícil. Bueno, necesitamos llegar a un punto en nuestra vida donde, tal como los discípulos, tenemos que caer postrados delante de Dios y reconocer a Dios por lo que Él es. Tenemos que reconocer su gloria, su majestad. Tenemos que caer postrados, tal como los discípulos, en humillación. Y cuando hacemos eso, cuando reconocemos quiénes somos delante de Dios y nos humillamos y buscamos perdón, buscamos restauración,
es cuando escuchamos estas palabras tan hermosas de parte de Dios. Levantaos y no temáis. Alza tus ojos y ve a Jesús. Alza tus ojos y ve a la persona de Jesús. Donde quiera que estés, cualquiera que sea tu situación, tu necesidad, alza tus ojos y ve a Jesús. Y velo por lo que Él es. Escuchen estas palabras una vez más de Carlos Spurgeon. Dijo, a pesar de que los discípulos solo vieron a Jesús, era más que suficiente. Jesús es lo suficiente para el presente. Jesús es lo suficiente para la eternidad. Jesús es lo suficiente para vivir y para morir para Él. Él, oh, mira a Él. Aunque sea solo Jesús, aunque Moisés te condene y Elías te alarme, Jesús es más que suficiente para consolarte. Jesús es más suficiente para salvarte. Y esa es la verdad, hermanos. Y llegamos a la finalidad de lo que es la palabra de Dios. Y Jesús dice, he aquí, yo estoy a la puerta y llamo. Jesús te está llamando cada segundo, cada minuto, cada hora, cada día. Él está tocando la puerta de tu corazón. Y toca. Está en ti, está en el ser humano. En el ser humano, si va a abrir la puerta. Y dice la palabra de Dios que cuando se abre esa puerta y oye la voz de Dios, dice, entraré a Él y cenaré con Él. Yo quiero terminar en esta noche dando esa invitación. No sé cómo llegaste en esta tarde. Yo no conozco tu necesidad. Puede ser que en esta noche estás aquí y estás viviendo un pecado. Eres cristiano, pero te has desviado. Has seguido tu propia voluntad, tus propios deseos, tus propios anhelos. Has buscado expandir tu propio reino y no el de Dios. Tal vez estás aquí y como padre estás fallando miserablemente, como madre. Y Dios te ha hablado. Dios te ha estado hablando y te ha dicho, tienes que cambiar el curso de tu vida. Como padre, tal vez como madre, como esposo, como esposa. La solución es...

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2: Si tienen sus Biblias, favor dar vuelta a la primera epístola de Pedro, el capítulo 3. La primera epístola de Pedro, el capítulo 3. Pedro continúa el tema de sumisión. Este tema empezó en el capítulo 2. En el versículo 11 y 12 tenemos los versos de transición. Y empezando el versículo 13, empezamos a ver ese tema. Y de allí empieza y corre hacia el capítulo 3, versículo 12. Entonces Pedro está ahora hablando al esposo y la esposa, los deberes conyugales dentro del tema de sumisión. Y empezando en el versículo 1 del capítulo 3, dice: asimismo, vosotras, mujeres, estad sometidas a vuestros maridos, para que aun si alguno desobedecen a la palabra, sean ganados sin palabra mediante la conducta de sus esposas, teniendo a la vista vuestra conducta casta y respetuosa. La palabra asimismo habla del ejemplo de Cristo del versículo 21 al 25 en el capítulo 2. Nuestro ejemplo es Cristo. Vemos la vida de Jesucristo, de sumisión. Sufrió injustamente. Sufrió a las manos del hombre pecaminoso. Se sometió a la voluntad de su Padre. Entonces Cristo es nuestro ejemplo. Y asimismo aquí le dice a estas mujeres, y el contexto es mujeres que han venido a conocer a Cristo después de ser casadas en una forma secular. Y sus esposos no han reconocido a Cristo como Señor todavía. Entonces se encuentran en un matrimonio desigual, un matrimonio que ellas son renacidas del Espíritu Santo, pero sus esposos no lo son. Entonces Pedro dice aquí a estas mujeres que ellas deben estar sometidas a sus esposos, vuestros esposos, vuestros maridos, no a todo hombre, pero a sus esposos. La razón es para que si algunos de ellos desobedecen la palabra, que ellos pueden ser ganados a Cristo mediante la conducta de la esposa y no simplemente por palabra. Entonces Pedro está diciendo que lo más poderoso que podemos dar en este mundo es nuestro testigo genuino, la forma de conducta en nuestra vida. Si nosotros como cristianos predicamos y les decimos a gente de Cristo, pero no lo vivimos, entonces ese mensaje es completamente destruido. Entonces tenemos que reconocer que a esas esposas se le ha dado gran responsabilidad para ser ejemplos de Cristo, según su conducta casta, pura y respetuosa hacia su esposo. Ahora, en esa cultura, la esposa siempre abrazaba la cultura, la religión y los deseos de su esposo. Y por eso encontramos aquí en la primera epístola de Pedro, en ese tercer capítulo, los primeros 6 versículos, el único lugar en el Nuevo Testamento donde la mujer recibe más instrucción acerca del matrimonio que el hombre. ¿Por qué? simplemente porque esas mujeres se encontraban en un matrimonio donde sus esposos no conocían a Cristo. Y Pedro quiere darles instrucciones para que ellas sepan cómo comportarse y ser ejemplo de Cristo. Pedro dice esto, que la mujer no tiene ningún derecho de abandonar a su esposo simplemente porque no conoce a Cristo. Pablo el apóstol nos dice eso también en 1 Corintios el capítulo 7, que si un incrédulo, esposo o esposa, no conoce a Cristo, yo no tengo ningún derecho de abandonarlos, pero yo tengo que vivir como ejemplo. La única razón por cual yo puedo dejar a mi esposo o mi esposa incrédula es si ese individuo o esa esposa comete adulterio, me abusa físicamente donde mi vida está en peligro. Es el único tiempo que yo puedo abandonar un incrédulo. Aquí Pedro pone el énfasis en su ejemplo, su forma de vida pura hacia Dios, respetuosa hacia sus esposos. La palabra en el versículo 2, teniendo a la vista, la palabra vista es es tener vista atentiva, fijándose críticamente. Entonces, como cristianos, gente tiene sus ojos sobre nosotros, a ver si el mensaje de Cristo es genuino o no. En el versículo 3 dice, vuestro atavío no sea el externo de peinados ostentosos, de adorno de oro o de vestido lujosos. Ahora, Pedro está diciendo aquí, ustedes, mujeres cristianas, no dependan del ornamento externo, que no tengan su dependencia o su confianza en sus peinados, en sus joyas, en sus vestidos lujosos y costosos, y por medio de eso tratar de agradar y ganar a sus esposos a Dios. Pedro dice que la mujer cristiana no usa los métodos del mundo para ganar a su esposo. Pero dice en el versículo 4, sino el ser interior de la persona en el incorruptible ornato de un espíritu manso y apacible que es de gran valor delante de Dios. Entonces tenemos un contraste aquí de lo externo y lo interno, lo temporal y lo eterno, el método del mundo y el método de Dios. Entonces Pedro no está diciendo, y óiganme bien hermanos y hermanas, Pedro no está enseñando y no está exigiendo que la mujer cristiana no puede tener un peinado contemporáneo. No está diciendo eso. Pedro no está diciendo que una mujer no puede usar aretes o joyas. Pedro no está diciendo que una mujer no debe ponerse vestido o ropa. Pero Pedro está diciendo que la mujer espiritual no depende en estos para ser ejemplo a su esposo, y que si usa esto, peinados, joyas o vestidos, no es a través de la forma del mundo, que tiene todo su deseo y su confianza en ello. La mujer depende del poder del Espíritu Santo y la transformación del Espíritu Santo en el ser interior. Porque muchos tratan de enseñar legalismo al cristiano, diciendo que la mujer no puede peinarse en ciertos peinados, o no puede usar joyas, aretes, anillos, O que una mujer no puede usar pantalones en vez de vestido. Eso es una mentira y una corrupción de la escritura aquí. Porque esos que enseñan esto, si ellos dicen que Pedro está diciendo que una mujer no puede peinarse de peinados contemporáneos o usar joyas, entonces tenemos que concluir que Pedro está diciendo que la mujer no debe de usar ropa. Y eso no es lo que Pedro está diciendo. Pero Pedro está enseñando que una mujer espiritual no depende de todo esto absolutamente. Pero su prioridad es la nueva creación, la nueva criatura, el ser interior, la persona incorruptible, ornatada de un espíritu manso y apacible, que es gran valor delante de Dios. En el versículo 5, Pedro dice, porque así también se ataviaban en otro tiempo aquellas santas mujeres que esperaban en Dios, estando sometidas a sus maridos. Entonces aquí en el versículo 5, Pedro nos da un ejemplo en general para estas mujeres. En tiempos pasados, mujeres santas, mujeres que se apartaron a la vida del Espíritu, mujeres que se apartaron al deseo y la voluntad de Dios, dependían, tenían confianza en Dios. Y la evidencia de eso era que estaban sometidas a sus esposos y maridos. Y no dependían de ese ornamento exterior, pero la persona espiritual. Ahora en el versículo 6 dice, y nos da la ilustración específica, como Sara obedecía a Abraham, llamándole Señor, de la cual vosotras habéis venido a ser hijas, si hacéis el bien sin temer ninguna amenaza. Entonces el ejemplo son las mujeres del pasado en general, y específicamente Sara, que obedecía a Abraham, indicando sumisión a su esposo, llamándole Señor. La palabra Señor se usa para un rey, se usa para un damo, un amo, se usa para un hombre para respeto, se usa para uno que tiene control sobre otra persona. Pero sabemos que aquí, en su contexto, la esposa no es un objeto, la mujer no es inferior al esposo, pero se ve como el cumplimiento del hombre. Fue creada para el hombre, pero no es simplemente un objeto sexual, no es simplemente una criada, pero es esa parte que Dios creó para que el hombre tenía o tendría ayuda. Entonces ella llamó a Abraham Señor, y ahora dice y hace la conexión aquí, que si ella tal es, ustedes son hijas de Sara. Tomen en cuenta que dice hijas de Sara, no hijas de Eva. Eva fue desobediente, Eva fue rebelde al mando de Dios, pero Sara fue obediente y sometida a su esposo. Y Abraham no era perfecto, Abraham fracasó mucho, Abraham mintió, pero Sara fue obediente y se entregó al Señor. Entonces tal es nuestro ejemplo y para ustedes como mujeres. El versículo 7 dice, vosotros maridos, ahora el hombre, vosotros maridos igualmente, convivid con ellas, con comprensión, tratando a la mujer como a vaso más frágil y dándoles honor también como a coherederas de la gracia de la vida, para que vuestras oraciones no sean estorbadas. Ahora, siempre hay un balance, no simplemente sumisión a la mujer, pero igualmente al hombre. Sí, el hombre tiene su parte de sumisión dentro de la institución de matrimonio. Esto no dice que la mujer es cabeza, porque ya hemos establecido que el hombre es la cabeza de casa, el hombre es el el individuo que Dios ha dado autoridad para ser cabeza de casa, y él es el protector de la mujer. Entonces, ¿en qué forma debe el esposo someterse a su esposa? Pedro dice, convivid con ellas con compasión o comprensión. La palabra convivid con ellas quiere decir que el hombre vive en una unión con la mujer, en una casa, por medio de la institución matrimonial. Vive en tal forma como si es casado. Uno que es casado no puede vivir como uno que es soltero. Entonces uno tiene que vivir reconociendo el deber y la responsabilidad del matrimonio. El esposo tiene gran responsabilidad hacia su esposa, de atenderla físicamente, emocionalmente, espiritualmente, materialmente. El hombre tiene que ir a trabajar y ganarse la vida. Entonces, convivir con ella no es simplemente vivir bajo la misma casa, dormir en la misma cama, pero vivir, ¿qué dice? Con comprensión. Entonces Pedro dice que yo tengo que vivir con mi esposa en tal forma que ese tiempo me da gran resultado, que yo reconozco y estoy desarrollando en ese proceso lo que es ser casado y las demandas del casamiento y las obligaciones uno al otro, para que mi matrimonio esté desarrollando espiritualmente y para que mi hogar sea un lugar donde hay vida, donde hay gozo, donde hay armonía y donde hay amor. Entonces, el esposo como cabeza de casa tiene gran responsabilidad de convivir con ella con comprensión, tratando a la mujer como a vaso más frágil, reconociendo que ella es vaso frágil, más frágil que yo. Yo soy frágil, ella más frágil. Físicamente la mujer no es igual al hombre. Emocionalmente es diferente. Entonces yo tengo que reconocer eso. Y por eso yo me someto a su necesidad, para que yo pueda traerle compasión, confortarla y ayudarla y darles seguridad emocional, y dice, y dándoles honor también como a coherederas de la gracia de la vida. El hombre tiene que reconocer que le tiene que dar honor a su esposa. ¿Cómo es que yo como esposo puedo darle honor a mi esposa? Simplemente amarla como Cristo a la iglesia. Eso quiere decir que yo muero hacia mi carne. Y yo tengo que reconocer la gran responsabilidad que yo tengo hacia mi esposa. Que yo le diga a mi esposa que la quiero. Dejarle oír eso. No simplemente estar satisfecho que le dije eso hace 10 años cuando me casé con ella. Pero la mujer necesita oír eso. Es más débil físicamente. Y yo tengo que reconocer su necesidad para que yo le dé el honor. No un honor que es extra bíblico. No un honor que no es según la Biblia. Pero en Génesis 2:18, Dios dijo allí que no era bueno que el hombre estaba solo. Entonces creó a la mujer y la tomó del lado del hombre. Dios dijo que el hombre no puede existir sin la mujer. Entonces el esposo tiene que darle la honra que se le debe a la mujer. Ella fue creada para el hombre. Dios, cuando hizo eso, declaró que el hombre no es suficiente en sí mismo. Entonces le tenemos que dar honra y honor a la mujer, porque ella, en cierta forma, hace al hombre completo. Gran ayuda, atiende a los niños, atiende el hogar, cumple el propósito de Dios. Entonces que tenemos que dar honor a la mujer. ¿Y por qué? Hemos dicho, porque es vaso frágil, y segundamente porque somos coherederos juntos, el hombre y la mujer, de la gracia de la vida. De todo lo que pasamos en esta vida, el hombre tanto como la mujer son coherederos de sus gozos, de las angustias, de todo lo que Dios hace en mi vida espiritualmente, de las dificultades de la vida. Entonces, si yo siembro, voy a cosechar. Y si yo no siembro hacia el Espíritu, no voy a cosechar hacia el Espíritu. Entonces, físicamente, naturalmente, voy a cosechar tanto más o cuanto más en el Espíritu. Si yo no me comporto hacia mi esposa como las Escrituras me dicen, entonces no debo de sorprenderme cuando mi esposa no responde hacia mí como debe de responder. La mujer necesita oír que yo la quiero, como he dicho. La mujer tiene emocionalmente capacidades más altas y más bajas que el hombre. La mujer necesita romance y preparación física para que ella goce de la relación sexual que Dios ha dado para el hombre y la mujer. La mujer es movida por lo que siente, el hombre es movido por lo que ve. Somos diferentes físicamente, emocionalmente, somos diferentes. Y últimamente dice, para que vuestras oraciones no sean estorbadas. Entonces el hombre se somete simplemente porque la mujer es vaso más frágil, porque son coherederos de la gracia de Dios, y terceramente, para que las oraciones del hombre no sean estorbadas. Si yo como esposo no vivo con mi esposa según el consejo de las Escrituras, si yo no vivo con ella según en comprensión, entonces el resultado es que la armonía, la unión entre esposo y esposa no va a existir. Y cuando eso no existe, entonces va a haber pecado, va a haber ira, va a haber rencor, va a haber amargura. Se va a negar uno al otro, entonces eso resulta en pecado. Y cuando el pecado resulta, entonces Pedro dice que Dios no puede oír mis oraciones como esposo, porque hay pecado en mi vida hacia mi esposa. El Salmo 66, versículo 18 dice que si una persona tiene pecado en su vida, Dios no puede escuchar. Isaías 59:1 también dice eso. Entonces yo como esposo tengo que tener cuidado de no engañarme. Si yo no habito y vivo con mi esposa según lo que Pedro está diciendo, entonces mis oraciones van a ser estorbadas. Y si yo no tengo comunicación con Dios, entonces Satanás puede entrar en mi vida y mi casa y destruirla. Entonces yo tengo que diariamente confesar, remediar mi vida para estar en acuerdo con las Escrituras. Gran consejo que Pedro da aquí al esposo y la esposa. El versículo 8 hasta el 12 ahora nos dice de sumisión hacia uno al otro en Cristo Jesús. En conclusión, sé todos en un mismo sentir. La misma mente, la mente de Cristo. El Señor Jesucristo oró esto hacia su Padre en el Evangelio de San Juan, el capítulo 17, versículo 21 a 23. Los Hechos de los Apóstoles, en el capítulo 4, versículo 32, nos dice que estaban de una sola mente. Filipenses 2, 3 a 7 nos dice que debemos tener la misma mente de Cristo Jesús. Entonces debemos de tratar de tener el mismo sentir entre hermanos y hermanas. Compasivos, ser afectados, tener simpatía a una persona que está pasando difícil tiempos. Romanos 12:15 nos exhorta a eso. El Salmo 111, versículo 4. Dios tiene compasión hacia nosotros. El Señor Jesucristo muchas veces vio a las multitudes y dijo, y tenía compasión. Entonces nosotros tenemos que tener compasión uno hacia el otro. Amándoos fraternalmente. Amor agape. Amor de Dios. Ese amor que Cristo dijo que por esa marca, por esa evidencia iban a conocer que éramos sus discípulos. En Juan el capítulo 13, versículo 34 y 35. Y primer de Juan también el capítulo 3 y 4 nos dice eso. Ese amor que Dios mostró para nosotros crucificando a su Hijo, Cristo Jesús. Ahora, no solamente, como dice allí, amándoos fraternalmente, pero misericordiosos, teniendo misericordia uno hacia el otro, como Cristo tuvo misericordia a nosotros. Amigables, esto indica ser humilde, ser amigo hacia otro, reconociendo que uno es simplemente instrumento de Dios y ha recibido también la gracia del Señor Jesucristo. El versículo 9 dice ahora, no devolviendo mal por mal, ni maldición por maldición, sino por el contrario, bendiciendo, sabiendo que fuisteis llamados con el fin de que heredáis bendición. Entonces vemos en el versículo 9 que este es el resultado si el versículo 8 es real en mi vida. Si eso es lo que yo deseo y me entrego a la palabra de Dios, entonces esto va a ser el resultado. No devolviendo mal por mal, ni maldición por maldición, sino por el contrario. Tal es el ejemplo de los profetas. El Señor Jesucristo dijo en Mateo 5, 10 a 12, el versículo 44 y 45 también. Tal es ejemplo por los hechos de los apóstoles, Pablo, Esteban, todos. Entonces, nosotros reconocemos que si vamos a vivir según la forma que Cristo demanda de nosotros, vamos a ser ejemplo al mundo y vamos a recibir persecución algunas veces. Pero dice aquí, al contrario, bendiciendo, sabiendo que fuimos llamados con este fin, que nosotros recibamos una bendición. ¿Cuál es la bendición? Que en cuanto nosotros nos entregamos a Cristo, en este sufrimiento podemos recibir las fuerzas y tener el privilegio de compartir del poder y la gloria de Cristo Jesús. Cristo nos promete que siempre nos va a dar las fuerzas necesarias y suficientes para pasar lo que Él deja ocurrir en nuestra vida. Entonces, esta es la esperanza que tenemos. Nuestra fe no es en la circunstancia, pero en Cristo Jesús. El versículo 10 dice, porque el que quiere amar la vida y ver días buenos, refrene su lengua del mal, y sus labios no hablen engaño. Entonces tenemos aquí, está citando al Salmo 34, del verso 12 hasta el 16. Y dice aquí, el que quiere amar la vida y ver días buenos, tres cosas tiene que hacer. Primero, refrenar su lengua del mal. La Epístola de Santiago, el capítulo 3, nos habla acerca de la lengua. Una serpiente venenosa Tenemos que entregar esa lengua al poder del Espíritu Santo. Esa lengua simplemente es un instrumento. El problema es el corazón del hombre, dice el Señor Jesucristo y Jeremías. Segundamente, apártese del mal y haga el bien. Busque la paz y sígala. Entonces, nosotros segundamente tenemos que apartarnos del mal, pero no simplemente apartarnos, pero hacer lo bueno. Esto es lo que agrada a Dios. El Proverbio 8:13 dice que si en realidad respetamos y tenemos reverencia al Señor, vamos a odiar lo mal y vamos a acercarnos a Dios. Terceramente dice, porque los ojos del Señor están sobre los justos y sus oídos atentos a sus oraciones, porque el rostro del Señor está contra aquellos que hacen el mal. Entonces, si nosotros queremos amar la vida y ver días buenos, tenemos que refrenar la lengua del mal y nuestros labios hacia el engaño. Tenemos que apartarnos del mal y hacer lo bueno, buscar la paz y seguirla. Es importante. Entonces demostramos que somos hijos de Dios, no simplemente hombres y mujeres religiosos y religiosas. La razón es que Dios, sus ojos están sobre los justos. Y nuestras oraciones son escuchadas por Dios. Y Dios responde al cristiano. En el versículo 13 hasta el 17, tenemos sufrimientos por vivir bajo justicia. Dice, ¿quién es el que os podrá hacer daño? Si vosotros tenéis celo por el bien. Ahora Pedro dice, primeramente, que si yo vivo por lo que es y representa lo bueno, casi nunca o pocas veces voy a sufrir. Nadie me va a hacer daño. Pero seguramente está diciendo que si en caso que pase y resulte que si yo hago lo bueno y daño viene a mí, entonces está diciendo, el hombre solamente puede dañarme físicamente, pero no espiritual o eternamente. Entonces Pedro está exhortando aquí a esos cristianos que están sufriendo que la circunstancia no importa.

temor al hombre, ni debemos de dejar esa presión traicionar nuestra fe y nuestra fidelidad hacia Cristo. Sino santificad, dice, a Dios el Señor en vuestros corazones. Y estad siempre preparados para presentar defensa con mansedumbre y reverencia ante todo el que os demande razón de la esperanza que hay en vosotros. Pedro está diciendo aquí que Dios es fiel si nos entregamos a Él, es lo que quiere decir la palabra santificad, que Él va a trabajar en nuestro corazón espiritualmente, y debemos de tomar esa oportunidad para prepararnos a presentar una defensa con mansedumbre y reverencias ante todo el que nos demande razón por la esperanza que hay en nosotros. La palabra defensa quiere decir una defensa como esa que se representa en un tribunal, dando razones por qué es que creemos, por qué es que vivimos, cómo vivimos. La defensa aquí no es de uno mismo, pero dando razón del Evangelio. Cada vez que Pablo venía antes de uno de los hombres en autoridad, daba una defensa del Evangelio, daba razón de la esperanza que estaba dentro de él. ¿Cómo lo hacía? Con mansedumbre y reverencia, entregando esas buenas nuevas que, si Dios permite que esa persona abra su corazón y sea renacida por el Espíritu Santo y venga a confesar a Cristo como Señor. Entonces dice en el versículo 16, teniendo buena conciencia, para en lo que murmuran de vosotros como de malhechores, sean avergonzados los que calumnian vuestra buena conducta en Cristo. Entonces el énfasis que da aquí Pedro es ser luz, sal, un ejemplo al mundo, que aunque ellos nos acusen falsamente, que debemos de vivir de tal forma que sus acusaciones sean negadas por nuestra vida y que tengan vergüenza por acusarnos falsamente. Qué gran testimonio Dios ha escogido para dar al mundo. Que nosotros, encomendándonos a Dios mismo, podemos dar un mensaje claro y poderoso a este mundo. Antes del mundo que no cree en Dios, antes del mundo que es muy religioso, antes del mundo que es anticristo, y que nosotros podemos dar una defensa, una respuesta hacia esa esperanza y fe que nos ha abrazado. Ahora en el versículo 17 dice, porque mejor es que padezcáis haciendo el bien, si la voluntad de Dios así lo quiere, que haciendo el mal. Entonces Pedro nos da un principio muy importante aquí. Dice, si la voluntad de Dios así lo quiere, indicando que la voluntad de Dios es que algunos sufran. Lean el capítulo 5 del libro de Apocalipsis. Esos individuos que han sido persecutados por el anticristo han muerto por su testimonio. Cristo dice allí, hay muchos más que tienen que morir. Entonces Cristo dice aquí, hablando por el Espíritu Santo, por medio de Pedro, que algunas veces es la voluntad de Dios que nosotros como cristianos suframos, haciendo el bien, no el mal. Porque también, otra vez, Pedro dice, aquí está el ejemplo superior.

porque también Cristo padeció una sola vez por los pecados, el justo por los injustos, para llevarnos a Dios, siendo a la verdad muerto en la carne, pero vivificado en espíritu, en el cual también fue y predicó a los espíritus encarcelados. Entonces, Cristo es nuestro ejemplo, no el hombre. Ojalá que el hombre también pueda dar ejemplo hacia Cristo, pero Cristo es el ejemplo superior. Él sufrió siendo inocente, no teniendo pecado. Pero dice aquí Pedro que también Cristo padeció una sola vez por los pecados. Una sola vez fue la propiciación, el sacrificio que Dios aceptó para nosotros. Romanos 3:25 y 1 Juan 2:2 nos dice. Dice, el justo por los injustos fue un sustituto por nosotros. Murió por el pecador. Murió por el que no cree en Dios. ¿Para qué? Para llevarnos a Dios. Su sacrificio fue eficaz. Cumplió el plan de Dios. Nos trajo hacia Dios. Efesios 2, 11 a 16 nos dice. Y podemos venir antes del trono de Dios y pedir a nuestro Padre ahora, porque somos hijos de Dios. Y dice, siendo a la verdad muerto en la carne, Cristo siendo Dios, fue hecho carne, murió en nuestro lugar, pero vivificado en espíritu. Tres días después, Dios lo resucitó. Y ahora dice que está a la diestra del Padre, las Escrituras nos dicen. Entonces, Cristo, nuestro ejemplo, Cristo ha pagado la paga del pecado. Cristo nos ha traído al Padre y dependemos de su justicia. Ha probado la muerte para todo el hombre, se ofreció una vez y por todas veces es mejor que cualquier sacrificio del Antiguo Testamento. Es el cumplimiento de todo el Antiguo Testamento. Pero en el versículo 19 dice, en el cual también fue y predicó a los espíritus encarcelados, los que en otro tiempo desobedecieron, cuando una vez esperaba la paciencia de Dios en los días de Noé, mientras se preparaba el arca, en la cual pocas personas, es decir, 8, fueron salvadas a través del agua. Ahora, tenemos que examinar el versículo 19 y 20 en relación a su contexto. Pedro está hablando acerca de sufrimiento. Está hablando acerca de obediencia a ese sufrimiento, encomendándose uno a Dios. El versículo 19 dice que también Cristo predicó a los espíritus encarcelados. ¿Cuándo fue esto? Bueno, nos acaba de decir el versículo 18 que murió primero. Y entonces Pedro nos está diciendo aquí en el versículo 19 que Cristo descendió a las partes más bajas de la tierra. Efesios 4:9 nos dice eso, que cuando Cristo fue puesto en el sepulcro, entonces fue bajo a Seol en el Antiguo Testamento o Hades en el griego. Es el lugar donde todos que morían antes de Cristo iban y esperaban el cumplimiento de Dios. Los que no creían en Dios iban al lado de tormento. Y los que morían en fe iban al lado que se llamaba el seno de Abraham o paraíso o Hades. El Evangelio de San Lucas, el capítulo 16, nos da eso. Cuando Lázaro y el rico mueren, el rico fue al lado del tormento y Lázaro fue al lado del seno de Abraham, paraíso. Cristo murió, descendió a las partes más bajas de la tierra. Hechos 2:27 confirma eso. Y ahí predicó. Ahora, ¿quién predicó? Pedro dice a los espíritus encarcelados. Algunos dicen que la referencia a espíritus
es ángeles, demonios, porque no se encuentra espíritu sin el artículo en otras partes para referirse a humanos. Pero lo encontramos una vez en el libro de Hebreos. Hay tres posibilidades. Primeramente, unos dicen que Cristo fue a predicar a esos espíritus, los ángeles que fueron desobedientes, en Génesis capítulo 6, 1 a 4. También, segundo de Pedro, el capítulo 2, 4, nos dice eso. Judas, el versículo 6, indica eso, indirectamente. Esos ángeles que estuvieron en rebelión contra Dios y tomaron parte con Satanás o Lúcifer. Pero el único problema allí es que esos ángeles están encarcelados en otro lugar aparte de Hades o Seol. Encarcelados en cadenas, en oscuridad. Algunos dicen que se refiere aquí que el Espíritu de Cristo estaba predicando por medio de Noé en esos días. Claro que estaba predicando por medio del Espíritu de Cristo, el Espíritu de Dios, pero yo no creo que se refiera a esto. Pero yo creo que Cristo aquí fue a las partes más bajas y predicó allí a esos individuos que murieron en fe esperando el cumplimiento de Cristo, el Mesías. El versículo 20 dice, los que en otro tiempo desobedecieron, cuando una vez esperaban la paciencia de Dios en los días de Noé, mientras se preparaba el arca, en la cual pocas personas, es decir, 8, fueron salvadas a través del agua. Yo creo que estaba refiriéndose aquí a las 8 personas, Noé, su esposa y sus hijos, y sus esposas. Y a esos que han muerto antes de Cristo en fe, y Cristo descendió, predicó el cumplimiento. Y entonces dice las Escrituras en Efesios 4:8 que después de descender, entonces ascendió a las partes más altas, el tercer cielo, y los llevó al cielo donde Dios está. Pablo nos dice en 2 Corintios, el capítulo 12, versículo 2 y 4, que 14 años antes había sido arrebatado al cielo, al tercer cielo, al paraíso. Y allí dijo que vio y oyó cosas que no eran lícitas repetir. Ahí nos muestra Pedro o Pablo que el paraíso que era en el seno de Abraham antes de la resurrección, ahora es antes de Dios. Entonces, cuando un cristiano muere ahora, no va al seno de Abraham, pero va inmediatamente antes del trono de Dios. Si leemos 2 Corintios, el capítulo 5, versículo 1 en adelante, podemos confirmar eso, que uno tiene dos casas, uno terrenal, otro terrestrial o celestial, uno temporal, otro eterno. Y uno nunca está desnudo. Si estoy en este cuerpo, estoy ausente del otro. Si muero y salgo de este, entonces estoy en el otro. Entonces reconocemos aquí que Cristo fue a predicar a esos que murieron en fe, y a ellos el cumplimiento fue. Colosenses 2:15 dice que destruyó las autoridades de ángeles, no pudieron pararle, y entonces robó a Satanás de esos que estaban allí esperando en fe. El versículo 21 dice, el bautismo que corresponde a esto ahora nos salva, pero oigan, no quitando la inmundicia de la carne, sino como respuesta de una buena conciencia hacia Dios por la resurrección de Jesucristo. Pedro está diciendo aquí que el bautismo de agua corresponde al antediluvio de Noé, que era un tipo, y que el cumplimiento, el bautismo, es un antitipo. El antitipo siempre es el cumplimiento, el tipo siempre es la forma, la sombra. Entonces, como Noé creyó, él creyó
el mensaje de la destrucción del mundo. Él se movió en fe y entró dentro de la arca. Y él y su familia fueron salvos estando en la arca, esa agua dando testimonio de su fe. Entonces nosotros como cristianos, cuando somos bautizados en agua, ese bautismo de agua solo da un testigo público de algo que ya ha ocurrido dentro de mi corazón. Esa agua no me perdona el pecado, como dice aquí, pero simplemente es un testimonio público de mi fe dentro de mi corazón que ha ocurrido anteriormente. Entonces debemos ser bautizados, pero reconociendo que el bautismo no nos perdona ningún pecado. Cuando uno bautiza a su infante, ese infante no es perdonado ningún pecado. El pecado es perdonado por la sangre de Cristo y la obra en la cruz de Cristo Jesús. Entonces en el versículo 22 dice, quien habiendo subido al cielo está a la diestra de Dios, y a él están sometidos ángeles, autoridades y potestades. Entonces Cristo no solamente descendió, no solamente predicó allí, pero ascendió y ahora está sentado a la diestra del Padre, el lugar de autoridad, el lugar de poder, Señor de señores, Rey de reyes. Y a ese es el que servimos. A ese es el que nos arrodillamos. A él es el que entregamos nuestra vida y obediencia. Qué gran privilegio tenemos nosotros, hermanos y hermanas. Pedro ha dado buen consejo a estos individuos que están sufriendo, reconociendo que Cristo es suficiente y que Cristo ha sufrido también. Qué gran conforte es eso a nosotros. Qué grande exhortación al cristiano. Hay que orar. Padre, te damos gracias por tu palabra y tu Espíritu Santo. Pedimos, Padre, que nos guíes, que nos dé sabiduría para las circunstancias y ocasiones de nuestra vida. Que seamos fiel y dependiente de ti y que nunca usemos nuestra libertad o la ocasión para ser infieles. Te damos gracias, Padre, y te pedimos esto en el nombre de Cristo Jesús. Amén.

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0: largo viaje a través del libro del Levítico, hoy día llegamos al final. De verdad que para mí ha sido una bendición poder estudiar este libro y compartirlo, sobre todo porque es un libro de verdad bastante difícil. Sin embargo, es un libro que yo pienso, y creo que aquellos que estudian el libro también piensan igual, es un libro básico para la vida cristiana, porque nos habla del carácter de Dios, nos habla de las demandas de Dios, nos habla de cómo es que Dios quiere que nos comportemos, nos habla de los sacrificios, de cómo debemos acercarnos a Dios, nos habla de nuestro comportamiento. Es para mí, y vuelvo a repetir, para muchos, es como el coquito del cristianismo. Claro que en el sentido espiritual que debemos darle, no en el sentido literal, porque en el sentido literal sabemos que estas leyes fueron dadas al pueblo de Israel, y como dice Colosenses 2:17, todo esto era sombra de lo que había de venir. Todo apuntaba a Jesucristo. Hemos visto en el libro de Levítico muchas veces que todo apuntaba directamente ¿a quién? A la persona de Jesucristo. Los sacrificios, los carneritos, ¿se acuerdan de Azazel? Todo apuntaba a Jesucristo. Las ceremonias, las vestiduras de los sacerdotes, como el sacerdote, todo nos hablaba de Jesús. Y es muy importante que un creyente pueda entender bien este libro. El capítulo de hoy nos habla de promesas. Y el título es: si prometes algo, cúmplelo. Si prometes algo, cúmplelo. Y es muy común para nosotros, para cualquier persona, hacer promesas a Dios. Por ejemplo, a veces se escucha a personas que dicen: Señor, si tú me das esto, te prometo, Dios, que yo voy a hacer esto otro. O algunos que agarran y dicen en un momento de necesidad o de emergencia: Señor, si tú sanas a este familiar, a mi hijito, a mi papá, a quien sea, te prometo que me consagro a ti toda la vida, me vuelvo monje, ¿no? Y a veces tú le preguntas a algunas personas y le dices: ¿y tú por qué decidiste por la vida religiosa? No, si yo le hice una promesa cuando nació mi sobrinito y le dije a Dios que si salvaba iba a ser monje, y se volvieron monjes, pues. Y así vamos a ver diferentes razones. Prometemos a veces en momentos de peligro, ¿no? Si me sacas de esta, Señor, te prometo que nunca más peco. Cuando deseamos algo fuertemente: Señor, si tú me das esto que yo quiero, Señor, te prometo que toda mi vida te va a servir. O también le prometemos a Dios también cuando en agradecimiento por algo que Él ha hecho. Pues Dios hizo algo y dice: Señor, en agradecimiento a ti, entonces yo te regalo a ti el 50% de mi sueldo hasta que me muera. Ya es una promesa de ese tipo. Quiero aclarar acá algo que es muy importante. La Biblia en ninguna parte nos enseña que debamos prometerle a Dios algo. Dios no espera que le prometamos nada. Dios no está condicionando tampoco sus bendiciones a lo que nosotros le podamos prometer. En otras palabras, si tú te gastas prometiéndole a Dios algo, Dios no te lo va a dar porque tú le has prometido ofrecerle algo. Él te lo da porque a Él le da la gana dártelo, no porque tú le prometas algo. Así que Dios no espera que nosotros le prometamos. Sin embargo, Dios, sabiendo cómo somos y sabiendo que le vamos a prometer cosas, Él pone unos parámetros para que nosotros no hagamos las cosas o no digamos cosas que no debamos decir. Hay algunos casos bíblicos de promesas que podemos encontrar en la palabra de Dios. Génesis capítulo 28, versículo 20. Por ejemplo, Jacob hizo un voto diciendo, hizo una promesa: si fuere Dios conmigo y me guardare en este viaje en que voy, y me diere pan de comer y vestido para vestir, y si volviere en paz a casa de mi padre, el Señor será mi Dios. Y esta piedra que he puesto por señal será casa de Dios, y de todo lo que me dieres, el diezmo apartaré para ti. Así que Jacob le promete a Dios que si le bendice, él le va a dar a Dios el diezmo. O sea, como Jacob estaba condicionando a Dios. En Jueces capítulo 11, versículo 30, encontramos otra promesa, la de Jefté, diciendo: si entregares a los amonitas en mis manos, cualquiera que saliere de las puertas de mi casa a recibirme, cuando regrese victorioso de los amonitas, será de Jehová y lo ofreceré en holocausto. Y versículo 34, entonces volvió Jefté a Mispa a su casa. Y adivinen quién salió de la casa. Su hija. Más piña, le había prometido a Dios que cualquiera que salga Cuando él llegara, se le iba a ofrecer a Dios. Y salió su hija. Y aquí su hija que salió a recibirle con panderos y danzas, y ella era sola, su hija única todavía. Y no tenía fuera de ella hijo ni hija. Y cuando él la vio, rompió su vestido diciendo, ¡ay, ay, ay, hija mía! ¿Para qué sales? En verdad, sale bailando, ¡ay, con tus panderos! ¿No? En verdad me has abatido, y tú misma has venido a ser causa de mi dolor, porque le he dado mi palabra a Jehová, y no puedo retractarme. En 1 Samuel, capítulo 1, versículo 1, Ana, la mamá de Samuel, hizo un voto diciendo al Señor de los ejércitos, si te dignares mirar a la aflicción de tu sierva y te acordares de mí, porque Ana no podía tener hijos, y no te olvidares de tu sierva, sino que dieres a tu sierva un hijo varón, yo lo dedicaré al Señor todos los días de su vida y no pasará navaja sobre su cabeza. Y ¡tac! Nació Samuel. Entonces, hay casos en la Biblia de personas que hicieron promesas. Sin embargo, en ninguno de los casos que leemos acá, en la Biblia, vamos a ver que Dios ni lo condena ni lo justifica, porque es un acto de las personas el hacerle promesas a Dios. Sin embargo, mira lo que dice Deuteronomio, capítulo 23. Deuteronomio 23, 21. Cuando haces un voto al Señor tu Dios, ojo, eso subrayenlo, píntalo amarillo, háganle un cuadrito y pónganle tu nombre, ojo, ten cuidado con lo que prometes. Cuando hagas un voto al Señor, no tardes en pagarlos, en cumplirlo, porque ciertamente lo demandará el Señor Dios de ti, y será pecado en ti, mas cuando te abstengas de prometer, no habrá en ti pecado, pero lo que hubiere salido de tus labios, lo guardarás y lo cumplirás, conforme lo prometiste al Señor tu Dios, pagando la ofrenda voluntaria que prometiste con tu boca. Así que cuidadito con prometerle a Dios. Ojo, si no le prometes a Dios nada, no es pecado. Dios no te lo va a tomar en cuenta porque Dios no espera que le prometan nada. Pero si le prometes a Dios algo, dice la Biblia, no dejes de cumplir. Porque si dejas de cumplir, entonces estarás pecando. Deuteronomio 23, 21. Ahora mira lo que dice Eclesiastés 5, versículo 4. Cuando a Dios haces promesa, no tardes en cumplirla, porque Él no se complace en los insensatos. Cumple lo que prometes. Si tú un día te emocionas y dices, Señor, yo te voy a dar el 20% de todo lo que me cae en el bolsillo, y tú no cumples, Dios te lo va a cobrar. Ojo, ¿ah? Pero si no le prometes, no pasa nada. Dios dice, está bien. Es claro, cuando tú dices algo, entonces tu palabra es lo que dice. Y no puedes retractarte, mira. Mejor es que no prometas, y no que prometas y no cumplas. No dejes que tu boca te haga pecar, y diga delante del ángel que fue ignorancia. No, la verdad es que era ignorancia, Señor, y yo no sabía que tenía... No, no, no. No te excuses. ¿Por qué harás que Dios se enoje a causa de tu voz y que destruya la obra de tus manos? Por eso es importante ser conscientes de que cuando hacemos una promesa a Dios, tenemos que cumplirla. Si tú te comprometes a darle el diezmo de tus ingresos al Señor, entonces sé fiel a lo que le prometes a Dios. Porque si tú le dices a Dios que vas a separar el diezmo para Él y no lo separas, tarde o temprano Dios se lo va a cobrar, porque le prometiste. Pero si tú no le prometes, entonces no pasa nada. Qué diferente, nunca predica al revés de lo que predica nosotros, ¿no? Pero es que ahí es lo que dice, pues la Biblia, pues, que yo tengo la culpa. Mateo 5.33, está en el Nuevo Testamento, Mateo. Mateo 5.33. A ver, vamos a esperar a que todos lleguen. ¿Llegaron? Ya. Además habéis oído que fue dicho a los antiguos, no perjurarás, sino cumplirás al Señor tus juramentos. Pero yo os digo, no juréis en ninguna manera, ni por el cielo, porque es el trono de Dios, ni por la tierra, porque es el estrado de tus pies, ni por Jerusalén, porque es la ciudad del gran rey, ni por tu cabeza jurarás, porque no puedes hacer blanco o negro, un solo cabello, pero sea vuestro hablar sí, sí, no, no, porque lo que es mal, más de esto, de mal procede. Cuando tú digas algo, es sí, si es no, es no, nada de que sí, pero no. No, pero sí. Eso de ahí a Dios no le agrada. Y cuando nosotros no cumplimos lo que decimos, entonces estamos pecando contra Dios. No debemos prometerle a Dios nada, absolutamente. Pero hay casos en los que sí, ya, yo quiero prometerle a Dios, porque como Dios me da tan abundantemente, entonces yo quiero que el Señor también reciba de lo que Él me da, yo le devuelvo a Él una cantidad y se lo doy. Pero ojo, es un compromiso personal entre tú y Dios. Aquí nadie te va a exigir que dejes tu diezmo o dejes tu ofrenda. Para eso está la cajita ahí atrás.
1: Versículo 1 del capítulo 27.
0: Vamos a ver Levítico 27, versículos del 1 al 8. Vamos a ver acá una serie de votos o promesas que tienen que ver con las personas. Por ejemplo, un día tú agarrabas y decías, quiero ofrecerle a Dios a mi hermana. Entonces tú no podías agarrar a tu hermana y llevarla al templo y dejarla ahí, ¿entiendes? Porque no, y el sacerdote va dedicado con la hermana en el templo, ¿no? Nada que ver. Entonces, había una especie de tarifa que tú querías dedicarle al Señor a alguien, entonces en vez de dejar a la persona, pagabas un precio, como que dabas una ofrenda, mejor dicho, dabas una ofrenda en vez de dar, que representaba a la persona que tú estabas consagrando al Señor. Y eso es lo que hablan los primeros versículos. Habló el Señor a Moisés diciendo, habla a los hijos de Israel y diles, cuando alguno hiciera especial voto al Señor, según la estimación de las personas que se hayan de redimir, lo estimarás así. Ojo, esto no es lo que vale la persona, pues acá, no es que una persona valía así, la otra no, sino simplemente es el equivalente para la promesa que tú querías hacer al Señor. En cuanto al varón de 20 años hasta 70, lo estimarás en 50 ciclos de plata, según el ciclo del santuario. Y si fuera mujer, lo estimarás en 30 ciclos. Te subirás acá, ya está, la piconería, ¿no? Pues el hombre vale 50, la mujer 30. Pero espérate, te va a salir un cuadrito recontra interesante. Y si fuera de 5 años hasta 20, o sea, por ejemplo, vamos a consagrar a Sergito, pues, ¿no? De 5 y 20. Al varón lo estimarás en 20 ciclos y la mujer en 10 ciclos. Y si fuera de un mes hasta 5 años, así como se escondé, entonces estimarás al varón de 5 ciclos de plata y a la mujer en 3 ciclos de plata. Mas si fuera de 60 años o más, al varón lo estimarás en 15 ciclos y a la mujer en 10 ciclos. Pero si fuera muy pobre para pagar tu estimación, entonces será llevado ante el sacerdote quien fijará el precio, conforme a la posibilidad del que hizo el voto. Le fijará precio el sacerdote. O sea, por ejemplo, tú querías consagrarte a ti mismo. Entonces ibas al templo donde el sacerdote, ¿sabes qué? Que le hice un voto al Señor, una promesa, y quiero darle una ofrenda al Señor. Allá, ¿tú cuántos años tienes? 41. Allá, por ejemplo, tú pagas 50 lucas. Entonces, dejabas tu ofrenda de 50 lucas, y era un voto, una ofrenda, una promesa que le hacías a Dios. Y ibas y dejabas tu ofrenda ahí. Si por ahí tú querías darle al Señor algo, pero como nosotros somos recontramisios, entonces ibas al templo y ¿sabes qué? Soy pobre. Quiero, le hice una promesa al Señor. Me he consagrado a Él, pero soy tan miso, no sé cuánto puedo darle. Entonces, acérdate, mira, a ver, ya. Ok, tú puedes, una luca, te va y dejabas tu ofrenda de una luca. Entonces, ahí está el cuadrito. Hombres de un mes a 5 años, 5 ciclos de plata. Mujeres, 3 ciclos de plata. Esa es la piconería, porque las mujeres menos que los hombres. Los hombres de 5 a 20 años, 20 ciclos de plata, la mujer es la mitad. Pero lo interesante de este cuadro es que, si tú haces un análisis porcentual, ¿verdad? Te vas a dar cuenta que mientras pasan los años, el hombre decrece en su valor y la mujer aumenta, porcentualmente, de acuerdo a estos valores. El rojo es los valores de la mujer y el azul es los valores del hombre. Si tú haces el 100% de los, por ejemplo, de un mes a 5 años, es 8, te vas a ver las marcas ahí. Y el hombre empieza a perder valor conforme pasan los años. En cambio, la mujer empieza a tener más valor. Mientras más vieja, más valor. Y esto es interesante, ¿por qué? Porque si bien el hombre, su fuerza mayor está entre los 5 y los 20 años, es porque el hombre se dedicaba a trabajos en el campo. Y era una sociedad absolutamente agrícola, donde se necesitaba al hombre trabajando en el campo. Y la mujer estaba en su casa, haciendo las cosas del hogar, lo cual para ellos no era tan importante. Eso obviamente no es aplicable al día de hoy. Sin embargo, conforme van pasando los años, el hombre va perdiendo su valor. ¿Por qué? Porque va perdiendo su fuerza. Pero la mujer va ganando valor. ¿Por qué? Porque va ganando sabiduría en la crianza de los hijos, en los afanes del hogar. Aparte de eso, el hombre, una vez que pierde su fuerza, ¿quién lo va a tener? La mujer. Entonces la mujer vale más, pues, porque tiene que ayudar al hombre. Entonces, si se dan cuenta de esto de acá, es bastante interesante, porque no, acá Dios no está estableciendo una tarifa, por decirlo de alguna forma, de que la mujer vale menos que el hombre. No, eso tenía que ver con la sociedad agrícola de ese entonces. Bueno, la cosa es que las personas podían darle al templo una cantidad de dinero o de plata como reemplazo, como redención de su promesa. Ahora mira, fíjate lo que dice el versículo del 9 al 12. Tú también podías pagarle al Señor, hacer una promesa: Señor, ¿sabes qué? Te voy a dar mi vaca. Y si fue animal de los que fuere ofrenda al Señor, todo lo que de los tales se diera al Señor será santo. no será cambiado ni trocado, bueno por malo ni malo por bueno. Y si se permitiere, si se permutare un animal por otro, él y el dado en cambio de él serán sagrados. Si fuera algún animal inmundo, del que no se ofrende ofrenda, del que no se ofrece ofrenda al Señor, entonces el animal será puesto delante del sacerdote y el sacerdote lo valorará. Sea bueno o sea malo, conforme a la estimación del sacerdote, así será. Y si lo quisiera rescatar, añadirá sobre su valoración de la quinta parte. La quinta parte. Si tú tenías un animalito, Señor, quiero ofrecerte a ti esta oveja. Entonces ibas al templo y ofrecías la oveja y se quedaba ahí en el templo. Y también habían... Ah, pero ojo, aquí hay algo interesante. Tú agarrabas y decías, Señor, quiero ofrecerte mi guitarra a ti. Entonces ibas al templo y aquí está, Señor, mi guitarra, te ofrezco mi guitarra para que sea al servicio de la iglesia. Tenías una guitarra en tu casa, como tengo yo dos guitarras, la Fender, la pobre Pedrita, que se cae a pedazos, y esta guitarra que es mucho más nueva, y obviamente tiene mucho más valor. Entonces yo agarraba un día, me levantaba y le decía, Fede, ¿sabes qué? Vamos a regalarle una guitarra a la iglesia. Ya, bacán, me decía, Fede. Yo me levantaba y salía y agarraba la Yamaha, ¿no? Decía, ah, sí, vamos a cambiar la guitarra. Y cuando estaba saliendo, de repente veía la Pedrita ahí tirada, y decía, a lo mejor la cambio. Quería la Yamaha y entrego la otra. O sea, no podías cambiar tú lo que ofrecías por algo mejor o algo peor. Simplemente lo que tú habías consagrado al Señor, tenías que dárselo. Lo que tú habías decidido darle al Señor, tenías que entregárselo. No podías jugar con Dios. Ahora, tú podías entregar al Señor, yo te regalo la guitarra. Bueno, estamos hablando de animales, no sé qué hablo de guitarra. Estamos hablando de animales. En este caso, Señor, te regalo esta vaca. Entonces, ibas al templo y vas como... Llegas con la vaca, ¿ok? Y se lo entregaron al sacerdote. El sacerdote le daba gracias, qué bueno que dé la vaca, es para el Señor, para sacar la leche aquí en el templo, que los sacerdotes necesitan leche, no toman leche, ¿no? Y qué sé yo. Y se le daba la vaca. Entonces, de repente tú agarras y decías, ah, necesito la vaca. De verdad que necesito la vaca porque ya, se quedó mi familia sin leche y tal. Entonces, ibas al templo y podías comprar la vaca, redimirla. Pero aparte de pagar el precio, tenías que dar 20% más. También era buen negocio, ¿no? O sea, si tú te deshacías de algo, era para el Señor, pero no podías tú volver a tenerlo si es que no pagabas el valor más el 20%. Lo mismo sucedía con las casas. Cuando alguno dedicara su casa consagrándola al Señor, la valoraría el sacerdote. El sacerdote decía, esta casa vale $30,000. Sea buena o sea mala, según la valorada el sacerdote, así quedará. Mas si el que la dedicó su casa desea de rescatarla, añadirá a tu valuación la quinta parte del valor de ella y será suya. O sea, lo mismo sucedía con las casas. Ahora si decía, esta casa que es mía, se la dedico a Dios, se la doy a la iglesia para que se reúna acá, y todos felices, ¡ay, va, estos hermanitos, regalaste la iglesia, qué lindo! Y él se empieza a reunirse acá, y de repente, después de un tiempo, ahora dice, no, ¿sabes qué? Quiero mi casa. Porque claro, o sea, tú le entregaste, pero no firmaste todavía, ¿no? Pero quiero mi casa, hermano, por favor. Ok, entonces tienes que pagar el valor de la casa más el 20%, ¿ya? Ahora, obviamente estas cosas son cuestiones de la ley. Esas cosas no están vigentes el día de hoy, pero sí son aplicables ahora y después vamos a ver por qué. Si alguno dedicare de la tierra de su posesión al Señor, su estimación será conforme a su siembra. Un homer de siembra de cebada se valorará en 50 siclos de plata. Y si dedicare su tierra desde el año de jubileo, conforme a tu estimación quedará. Mas si después del jubileo dedicare su tierra, entonces el sacerdote hará la cuenta del dinero conforme a los años que quedasen hasta el año del jubileo y se rebajará de su estimación. Y si el que dedicó la tierra quisiera redimirla, añadirá a su estimación la quinta parte del precio de ella y se le quedará para él. Pues había una forma de valorar la tierra. Tú querías entregar la tierra, perfecto, pero lo que entregabas no era la tierra en sí, sino el valor de ella. Y se calculaba en función de la cantidad de cosechas que podía obtenerse de esa tierra. Entonces tú agarrabas y entregabas ese dinero al templo y ya la tierra o la porción estaba consagrada a Dios. Pero ojo, si tú querías que volviera a ser tuya, porque dejaba de ser tuya, tenías que pagar lo que habías pagado más, otra vez, el 20%. Así que cuidado con lo que regalan a la iglesia, porque una vez que se lo regalan a la iglesia, ya no se lo pueden llevar, ¿eh? Y si lo quieren llevar, tienen que pagar el valor más el 20%. No, eso no funciona. Mas si él no rescatara la tierra y la tierra se vendiere a otro, no la rescatará más. O sea, perdía la tierra. Sino cuando saliere en el jubileo, la tierra será santa para el Señor como tierra consagrada, la posesión de ella será el sacerdote. O sea, que si no pagaba el rescate, es decir, si no volvía a comprar la tierra, él perdía la tierra y pasaba a ser propiedad del sacerdote. Y si dedicare alguno al Señor la tierra que él compró, de repente tú tenías una porción de tierra y se la y la vendías, otro la compraba. Pero acuérdense que hemos visto en el capítulo 26 que la tierra no le pertenecía a las personas, sino le pertenecía a Dios. Y en el año del jubileo la tierra regresaba a las personas que Dios se las había asignado originalmente. Sin embargo, tú podías vender tu tierra. La tierra que Dios te había dado, tú la podías vender y recibías un dinero. El que compraba la tierra, si bien no era el propietario, al igual que el primero, él podía consagrar esa tierra y ofrecerla también como una promesa al Señor. Y él dice, entonces el sacerdote calculará con él la suma de su estimación hasta el año jubileo, y aquel día dará su precio señalado, cosa consagrada al Señor. En el año de jubileo volverá la tierra a aquel de quien la compró, o sea, al primer dueño, no al que la compró, sino al dueño original, cuya es la herencia de la tierra, y todo lo que valorare será conforme al ciclo del santuario, el ciclo tiene 20 geras. Así como que no era muy buen negocio, ¿no? Porque tenías que ser responsable. En otras palabras, tú le hacías una promesa a Dios y tenías que redimir la tierra, o sea, tenías que volver a comprarla, porque si no perdías lo que Dios te había dado. Y eso es lo interesante de este capítulo, porque Dios quiere que seamos responsables con las promesas que hagamos. En este caso perdían la tierra por irresponsabilidad, por no haberla redimido a tiempo. Pero el primogénito de los animales, que por la primogenitura es del Señor, nadie lo dedicará. Sea buey u oveja, del Señor es. Todos los primeros hijos, el hijo mayor, todos los primogénitos de los animales eran del Señor. Por lo tanto, no se podían usar como promesa, porque ya eran de Dios, le pertenecían a Dios. Lo que Dios quiere que uses como promesa es aquello que Dios te deja usar a ti. Por ejemplo, el diezmo era de Dios, le pertenecía a Dios. Entonces tú no podías usar el diezmo para hacerle una promesa a Dios. Tenías que usar algo aparte del diezmo. ¿Me dejo entender? Porque la décima parte de todo lo que, eso vamos a ver ahorita, de todo lo que ingresa a tus bolsillos es de Dios. La décima parte le pertenecía al Señor. Entonces tú no podías agarrar, claro, esto, como le pertenece a Dios y tenías que separarlo para él, de tu bien vivo, pues, pues de ahí agarro para consagrarle algo al Señor. No, pues, eso le pertenece a Dios. El primogénito le pertenece a Dios. Por lo tanto, yo no puedo usarlo para consagrárselo a él, porque ya es de él. Tenía que usar algo aparte. En otras palabras, tenía que costarte. El diezmo no te costaba porque no era tuyo, no te pertenecía. Y eso lo tenían bien claro los judíos, bien claro. Esa décima parte no era de ellos, era de Dios. Pero Dios les dice, si ustedes quieren hacer una promesa, no pueden coger del diezmo para hacer una promesa. Si ustedes quieren consagrar algo, no pueden consagrar del diezmo. Mas si fueren los animales inmundos, lo rescatarán, o sea, pagarán conforme a su estimación, de añadir sobre ella la quinta parte de su precio, y si no lo rescataren, se venderá conforme a su estimación. Pero no se venderá ni se rescatará ninguna cosa consagrada que alguno hubiere dedicado a Jehová, de todo lo que tuviere, de hombres y animales, y de las tierras de su posesión, todo lo consagrado será cosa consagrada o santísima para el Señor. Era lo que les expliqué antes, ¿no? Lo que es de Dios es de Dios, y no puedes usar lo que es de Dios para hacerle la promesa que crezca, pues, ¿no? El vacilón es que te cueste, pues. Si tú quieres consagrarle algo, quieres prometerle algo, tiene que salir de lo tuyo, no de lo de Dios, porque va acá, pero el saco de Dios, no, pues, ¿dónde está la promesa? ¿Dónde está el esfuerzo? Y aquí viene lo del diezmo. Y el diezmo de la tierra, así de la simiente de la tierra, como de frutos de árboles del Señor es cosa dedicada al Señor. O sea, la décima parte es de Dios, no hay vuelta que darle. Y si alguno quisiera rescatar algo del diezmo, añadirá la quinta parte de su precio por ello. Y todo diezmo de vacas o de ovejas, de todo lo que pasa bajo la vara, el diezmo será consagrado a Dios. No mirará si es bueno o malo, ni lo cambiará. Y si lo cambiare, tanto él como el que se dio, en cambio, serán cosas sagradas, no podrán ser rescatados. El diezmo se daba no sobre el dinero, sino sobre las posesiones en ese entonces. Entonces tú tenías un grupo de vacas, 100 vacas. De esas agarradas sabías que de esas 100 vacas, 10 vacas le pertenecían a Dios. ¿Cuáles de las 100 vacas tenías que darle a Dios? cuáles de las 100 vacas le pertenecen a Dios para darle el diezmo. Era muy fácil. ¿Saben qué hacían? Ponían a todas las vacas y hacían una puerta. Que se empezaban a pasar las vacas y con un palo iban contando. Por eso es que dice acá, que pase bajo la vara. Y contaban, 1, 2, iban pasando, 3, 4, 5, 6, 7, 8, 9, 10. Esta vaca es de Dios. Y la separaban. Y otra vez, 1, 2, iban pasando la vaca, 3, 10. Si justo pasaba la vaca más grande, más hermosa, y que daba más leche y le tocaba el palito, era de Dios. Y si pasaba la vaca más flaca, más de eso, que tocaba el palito, eso era de Dios. Era una forma que ellos usaban y que era permitida. Pero ¿qué pasa? Por ahí pasaba la vaca más gorda, más rechoncha, y que daba más leche en tu grupo de animalitos que tenías. 1, 2, 3, y tú veías que se iba acercando la vaca. ¡No! ¡No, Florencia, no! 7, 8, 9, y Florencia sacaba la cabeza. Y tú, entonces tú podías rescatarla. Es decir, tú podías pagar por ella. Entonces, ¿cuánto vale la vaca? La vaca costaba $4,000. Perfecto. Más el 20%. O sea, 4 por 80, $800. $4,800 tenía que pagar por la vaca para que te quedes con ella. Y la plata iba en lugar de la vaca al templo. Eso es lo que nos enseña este versículo. ¿Cómo es ahora en el Nuevo Testamento? ¿Cómo es ahora? Ahora no tenemos vacas, ¿no? No tenemos vacas, ovejas, ¿no? Bueno, hay, en la gente del campo, sí, pero nosotros no. Entonces, ¿cómo hacemos para darle al Señor? En primer lugar, es importante que entendamos, como ya les expliqué, que la ley del diezmo, aunque algunos puedan contradecir lo que digo, no está vigente el día de hoy. Tú no tienes ni estás obligado a dar el diezmo de tus ingresos. Sin embargo, sí tienes que separar para el Señor una parte de tus ingresos. Y ese compromiso que tú adquieres con el Señor, tienes que cumplirlo. Había un señor, mientras leía otras prédicas que escuchaba, que decía, yo cada vez le doy más al Señor. Y el Señor cada vez me da más a mí. Nunca puedo darle más al Señor de lo que Él me da. Él no solamente daba el 10%, daba el 20, el 30, el 40%. Y mientras más daba, el Señor más le daba. Pero lo lindo de esta actitud no es como la actitud de estos falsos profetas como Cash Luna y esos hombres que salen en la televisión enseñando tonterías, que le exigen a la gente que dé para que reciba. Él tenía una actitud correcta porque él recibía de Dios, recibía más, pero ¿cuál era su actitud? ¿Para qué? Para dar más. No recibía más para tener más, sino recibía para dar. Mientras más recibía, más daba. Entonces, recibía 100, entonces él daba 50. Por ahí recibía 150, entonces él agarraba y ya no daba el 50%, daba el 60% y daba más, 90. Y así, yo recibía más y daba más, recibía y daba más. O sea, si tú recibes más, no es para que te lo quedes, ni para que te lo guardes. Ni tampoco debes dar para recibir más. Por ahí quienes enseñan, si tú das 10, ¿cuándo vas a recibir? 100, te dicen. Entonces te quedas con 90. No pues, ok, da 10, recibe 100, pero no te quedes con 90, solamente quédate con 20, y el resto dalo. Es como algunos, por ejemplo, reciben una cantidad, un sueldo determinado, por decir 100 soles, por decir cualquier número, no les es un sueldo, pero 100 soles. Y vienen con 100 soles. Se han comprometido con Dios a separar el 10% de esos 100 soles y dárselo al Señor. Y fielmente le dan al Señor los 10 soles. Y viven con 90. Por ahí le suben el sueldo, se lo duplican a 200. Y muchas veces sucede que las personas, en una actitud correcta, dicen, me han duplicado el sueldo, pero yo puedo seguir viviendo con los 90 que vivía siempre. Así que toda la diferencia se la doy al Señor. Ahora, yo no estoy sugiriendo nada, por favor, ¿eh? Sino quiero que analicen la actitud de la persona. Y hay personas en esta iglesia que les ha pasado eso, que les han aumentado el sueldo, y ellos han dicho, me lo han aumentado porque el Señor ha permitido que me lo aumenten para poder bendecir más a otras personas. Y con la diferencia que están ganando, bendicen a otros. Y pueden seguir viviendo con lo que siempre han vivido. Y el Señor les da más, y ellos bendicen más. ¿Qué quiero decir con esto? Que cuando nosotros damos, tenemos que dar con un corazón sincero y correcto, un corazón abierto, como dice 2 Corintios 9:7. Cada uno dé como ha propuesto en su corazón. Si tú propones en tu corazón dar algo, pues cumple con lo que Dios te ha puesto ahí. No con tristeza, como diciendo, ¿para qué me comprometí a dar el diezmo? No, ni tampoco por necesidad. Si yo le doy 10, el Señor me da Sí. ¡Qué buen negocio! Porque Dios ama al dador alegre. O sea, si vamos a dar, si nos comprometemos a dar, hagámoslo con alegría, para el Señor. Recordemos que cuando damos, eso de ahí no es para que el pastor se vaya chifa, ¿no? No saben que al pastor le gusta ir chifa, pero va con su plata, va a la iglesia. No es para que el pastor se vaya chifa, ni para que el pastor se compre este patines nuevos para venir a la iglesia, no. Sino es justamente para la misma iglesia, para sostener la iglesia, para pagar las cuentas, para ayudar a otras personas. Efesios 4:28. Este pasaje me gusta mucho y tiene que ver con lo que estamos diciendo. Y con eso acabamos. El que hurtaba, el que robaba, no robe más, mas si no trabaje, haciendo con sus manos lo que es bueno. Pero lo que me gusta de este pasaje es la última parte. ¿Qué dice la última parte? Para que tenga, ¿qué cosa? Que compartir, ¿con quiénes? Con el que tiene necesidad. ¿Cuál es la actitud que el apóstol Pablo menciona en Efesios 4:28 de las personas que trabajan y tienen para sustentar sus necesidades? ¿Cuál es la actitud correcta? Poder, ¿qué cosa? Ayudar a otros. Así que si tú le das al Señor, el Señor te va a recompensar, siempre te va a dar. Siempre, porque el Señor no le debe nada a nadie, por si acaso, ¿eh? Le vas a caer, Señor, me debes, ya, a ver, ya he puesto como 50 lucas en la ofrenda y ya, pe, devuélveme, pe. El Señor no se le debe nada. Si tú le das, el Señor, gracias, porque todo es de Él al fin y al cabo. Pero lo que el Señor quiere es que te preocupes por los demás y cuando des con un corazón agradecido para que otros puedan ser bendecidos. Lo que caracteriza, una de las cosas que caracteriza el cristianismo es justamente el hecho que da, no que acumula, sino da. Y nuestra iglesia tiene que aprender a ser una iglesia dadora, una iglesia que da, no solo recibe, sino da. Mientras más recibimos, más damos. Mientras más tenemos, más compartimos. Igual es contigo. Si el Señor te da, comparte con otros. No te lo quedes. No. Por ahí el Señor te da pues un juguito. Pues compártelo pues. Compártelo con otras, pero frente por ahí ves a otras. Entonces, invítale pues, invítale el juguito. Claro, tampoco a nosotros, ojo, no estén así. No, tampoco. Si te dan bien, si no te dan también. Pero nuestro corazón siempre debe ser el de compartir, el de compartir. Yo sé que es difícil, sobre todo cuando tienes hermanos de la misma edad. Cuando vas a sacar ese polo que a ti te gusta y justo se lo agarró. O cuando de repente lo ves salir con tu polo favorito, o con tus zapatillas, o con tu casaca, o con lo que sea, que aprende a compartir, aprende a dar. Pero los hermanos no se aprovechen tampoco, ¿ah? ¿Eh? Escúchate la prédica, ¿qué tienes que dar? ¿Y te quedaron o no? No sean egoístas, tienen que tener un corazón abierto, un corazón dador. Y eso es parte de las promesas que le hacemos a Dios, porque nuestro compromiso con el Señor es el de ser dadores. Dar cariño, dar amor, dar de nuestros bienes, dar, dar, dar y dar, siempre dar, y no esperar recibir. Mira lo que dice, para terminar, el capítulo 27 del Levítico. Estos son los mandamientos que ordenó el Señor a Moisés para los hijos de Israel en el monte Sinaí. O sea, el final me parece fascinante. Pero ahora dice, esto es lo que yo les mando. Y termina el libro con dar. Dar en agradecimiento. Porque el hacer votos, el hacer promesas, se hacen por agradecimiento al Señor. Tenemos que aprender a ser agradecidos con Dios. Vivir en sus mandamientos, vivir en su palabra, caminar con Él cada día y no ser egoístas, quedándonos con todas las cosas. Señor, te damos gracias por...

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hace algunos años, algo estaba llamando mi atención. Las hojas de los árboles, movidas por el viento, golpeaban el cristal de mi ventana. Algo me querían decir. Me llené de valor ante lo desconocido y me decidí a descubrirlo. Miré a través de la ventana y observé que alguien había llegado y estaba frente a la puerta de mi casa. Lleno de asombro, me pregunté muchas cosas. Era alguien que yo no conocía, pero estaba tocando en la puerta de mi casa. Rápidamente bajé las escaleras de dos en dos y abrí con ansiedad. Iba a hablar, pero me quedé mudo. No pude siquiera preguntar nada. De repente, la emoción. De repente, la alegría. Y un nudo en mi garganta anunciaba un par de gruesas lágrimas que llenarían mi vida de gozo. Frente a mí estaba la ternura. Frente a mí, el más hermoso de los hijos de los hombres, vestido de blanco resplandeciente, con sus ojos de miel, sencillez en la mirada y aromas de amor brotando en sus palabras. Hoy ha llegado la salvación a esta casa, mi hijo. He venido para darte vida y vida en abundancia. Te ofrezco mi paz, no como el mundo la da, sino como viene de lo alto, como solo mi Padre puede dártela, como yo quiero entregártela ahora.

del mundo, una ciudad asentada sobre un monte no se puede esconder. Y se enciende una luz y se pone debajo del almud, sino sobre el candelero, y alumbra a todos los que están en la casa. Así alumbra vuestra luz delante de los hombres, para que vean vuestras buenas obras y glorifiquen a vuestro Padre que está en la casa.

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1: Romanos capítulo 5. Hemos visto en este tremendo libro de Romanos cómo el apóstol Pablo desde el principio dice que no se avergüenza del evangelio porque es poder de Dios para salvación. Conforme estamos estudiando este libro de Romanos, nos estamos dando cuenta qué significa este poder de Dios para salvación. Lo interesante es que inmediatamente dice, porque la ira de Dios se revela contra toda impiedad e injusticia de los hombres que retienen con injusticia la verdad, nos había dicho en el capítulo primero. Y en este capítulo primero, lo primero que hace es mostrar la perversión de los hombres que han rechazado justamente con injusticia a Dios. Y al rechazar a Dios, se quedan ciegos en sus razonamientos, quedan entorpecidos en sus razonamientos y viven una vida depravada. A mí me maravilla cómo la mayoría de los seres humanos rechazan a Dios, a pesar de que Dios solamente quiere hacernos cosas buenas. No nos va a pegar, no nos va a castigar, al contrario. Pero los hombres rechazan a Dios porque quieren vivir en su perversión y no se quieren arrepentir. Y después de que menciona este libro de Romanos todo lo malo que hacen estas personas que han rechazado a Dios y que han rechazado la verdad, después le habla al moralista diciendo: y tú, que juzgas a otro, que le apuntas el dedo y haces lo mismo, ¿tú crees que vas a escapar del juicio de Dios? ¿Tú crees solamente porque tú a tus propios ojos estás bien, pero también practicas lo mismo, tal vez no en la dimensión que lo está haciendo el otro, pero estás pecando? ¿Tú crees que vas a escapar del juicio de Dios? No, estás del mismo lado izquierdo, estás todavía en las tinieblas, eres un pecador y estás bajo el juicio de Dios. Entonces el moralista ya quedó en el lado donde está también el impío. Y luego dice al religioso: y tú que te jactas, obviamente está hablando al judío en este caso, pero en nuestro caso podría ser a cualquier religioso, que te jactas de que tienes la palabra de Dios en tu mano, de que conoces los preceptos que Dios tiene, de que conoces lo que dice la palabra de Dios, que vas a la iglesia a escuchar estudios bíblicos, que cantan los cantos en la iglesia, que te pones de pie, que dices: Dios te bendiga, aleluya, gloria a Dios. ¿Tú crees que vas a escapar del juicio de Dios? Tú también haces lo mismo. Tú también practicas el pecado, tal vez no en los grados y en la dimensión y en la frecuencia que lo hace el impío, y tal vez un poco menos que el moralista, pero todavía estás bajo juicio de pecado. Y hasta ese momento parecía que la buena noticia es una muy mala noticia, porque todos hemos caído bajo el juicio de Dios. De manera que dice: no hay justo ni aún uno, todos hicieron el mal, todos se fueron en contra de Dios, se hicieron enemigos de Dios. Pero la buena noticia empieza, nos la empieza a dar en el capítulo 3, al final del capítulo 3, donde nos dice que es ahora, a través de Jesucristo, por la fe en Él, que nosotros somos justificados. Y esta palabra justificado es una palabra legal, es un término legal. Delante de Dios teníamos un veredicto en contra. Legalmente delante de Dios éramos culpables. Un Dios santo no puede perdonar el agravio así nada más. Un Dios justo no puede perdonar el agravio así nada más por tener misericordia del impío. Porque el impío ha cometido un crimen y su crimen necesita, demanda una justicia. Y la justicia es la sangre, justamente. Ahora, hay un detalle. El Señor mostró en el Antiguo Testamento, cuando una persona hacía algo mal delante del Señor, tenía que venir con un sacrificio. El sacrificio era un animal que derramaba su sangre, mostrándonos que Dios solamente aceptaba el perdón del pecado a través del derramamiento de sangre. ¿Y qué cosa es la sangre de acuerdo a Dios en el Antiguo Testamento? La vida de la carne es la sangre. O sea que solamente con una muerte se iba a pagar la justicia. Nosotros hemos desobedecido a Dios. Todos los hombres han desobedecido a Dios. Ninguna persona queda bien delante de los ojos de Dios por su propia justicia. Bueno, el impío quedó fuera porque rechazó a Dios. Pero el moralista no entra tampoco porque hace el mismo pecado, aunque juzga. Y aún el religioso en su religiosidad no llega, no alcanza a presentarse como una persona justa delante de Dios y cae bajo ese mismo juicio. Pero la buena noticia viene cuando se nos habla de lo que Jesucristo ha hecho, la obra que Jesucristo ha hecho por nosotros. El Señor ha muerto por nuestros pecados. El Señor ha tomado nuestro lugar en la cruz. Y hemos en su muerte, con su sangre, justamente como dice en el capítulo 3, por la fe en la sangre de Cristo. ¿Qué significa eso de la fe en la sangre de Cristo? Significa que yo creo que la sangre de Cristo, el derramamiento de la sangre preciosa de Cristo, impecable, sin mancha y sin arruga, cubrió mi pecado. Esa es la fe que tenemos nosotros, creer que Dios nos ha perdonado porque se pagó el precio y el precio lo pagó Jesucristo en la cruz. Ahora, se va a extender un poco más acerca de este tema porque es importante que nosotros entendamos la fuerza del poder de la justificación de Dios hacia nosotros. Satanás nos quiere condenar, Satanás nos quiere hacer dudar que tal vez nosotros necesitamos tener algo bueno para que Dios se agrade de nosotros. Pero aquí vamos a ver que Dios no vio absolutamente nada bueno en nosotros. Por lo mismo nosotros no podemos juzgar a nadie. No podemos decir, pero yo estoy mejor que aquel, porque el Señor no me vio porque yo estuviese mejor. La Biblia me prohíbe que yo juzgue, aunque debo de hacer un juicio, no de condenatorio de la persona, pero sí un juicio de observación, en donde yo no debo de andar con la persona que es impía, no tanto que no me junte con el impío, sino que no haga los actos que hace el impío. Y también Pablo más adelante le dice al cristiano, a la iglesia de Corintios, no te digo que no te juntes con el impío, de otra manera sería necesario salir del mundo, pero con aquel que se dice cristiano y vive como un impío, con el tal ni aún comas, dice en 1 de Corintios, ¿verdad? O sea, con el hipócrita. Sí tengo que hacer un juicio. También nos dicen en 1 de Corintios, en el primer capítulo, que el espiritual juzga todas las cosas porque tiene la mente de Cristo. Pero el juicio que se me prohíbe hacer en la Escritura es un juicio de condenación, cuando yo estoy diciendo aquella persona está condenada porque yo soy mejor que esta persona. La buena nueva ahora es que a través de la fe en Jesucristo yo he alcanzado este perdón por la muerte de Cristo. Y vamos a verlo en este capítulo 5, que es realmente bien, bien poderoso. Dice aquí, justificados pues por la fe, tenemos paz para con Dios por medio de nuestro Señor Jesucristo. No hay cosa más agradable y más hermosa para cualquier ser humano que sepa que tiene paz con Dios. Yo me maravillé cuando yo empecé a conocer de Jesucristo. Yo conocí al Señor por la lectura de una Biblia que alguien olvidó en mi casa. A mí nadie me predicó el Evangelio. A mí nadie me dijo, Dios te ama, ven, conoce al Señor. Yo era un drogadicto en México, músico, ¿verdad? Y un amigo que me llevaba a regalar marihuana de otro estado, un día llegó con la marihuana y con una Biblia. Él no era cristiano, obviamente, decía que Cristo era un filósofo. Se le olvidó esa Biblia, su Biblia en mi casa. Yo la empecé a leer y me maravillé. Me maravillé de cómo Jesucristo era diferente a el concepto que yo tenía. Y lo que más me maravilló fue que me tendía la mano a mí, que era un pecador, que no me estaba pidiendo que fuera bueno para acercarme a Él, que no me estaba pidiendo puntos, sino que tal como yo estaba, Él me recibía como yo estaba y me perdonaba. Y saben, lo más grandioso fue cuando yo por fin entregué mi corazón al Señor, sentir que tenía paz con Dios. Esa es la cosa más tremenda que podemos sentir nosotros. Por eso dice aquí, justificados ya con la fe, tenemos paz con Dios. Esa es la buena noticia. Todo el mundo está bajo condenación. Todos los seres humanos están bajo condenación. Y nos va a explicar por qué aquí. Lo vamos a ver en términos legales, por qué todos los seres humanos están bajo condenación. Pero cuando venimos delante de Dios y nosotros por fe recibimos este sacrificio que Cristo ya pagó por toda la humanidad, lo recibimos por fe, a nosotros se nos imputa la justicia de Dios en nuestro corazón. Y en ese momento el Espíritu mismo de Dios, como también nos lo va a explicar en una forma más extensa en el capítulo 8, nos da testimonio a nosotros que ya somos hijos de Dios, que tenemos paz con Él, que Dios nos sonríe ahora. Antes teníamos el dedo que nos estaba apuntando para juicio y estábamos en condenación, pero ahora por la fe Dios nos sonríe. No por ninguna cosa que yo hice, porque yo no hice nada, solamente recibí esta dádiva de Dios que me estaba dando a mí, y por esa fe ahora yo ya tengo paz con Dios. Yo no hice la paz. La paz la hizo Él mismo en la cruz. Y en la cruz, que le costó al Señor una muerte terrible, a mí me trae esta paz. Entonces somos justificados por la fe. Tenemos paz para con Dios, ¿por medio de quién? De nuestro Señor Jesucristo. Luego el versículo 2 dice, por quien también tenemos entrada por la fe a esta gracia en la cual estamos firmes y nos gloriamos en la esperanza de la gloria de Dios. Este versículo 2 dice, por quien también tenemos entrada por la fe. La palabra por la fe aquí está añadida. No está en los manuscritos más fidedignos, más antiguos. ¿Por qué? Porque está diciendo que es por Cristo, por quien también tenemos entrada a esta gracia. O sea, yo sé que es por la fe que he recibido a Cristo en mi corazón, pero tengo entrada a esta gracia por Cristo. Yo he tenido fe en el Señor, pero el Señor ha hecho una obra incluso antes de que yo llegase a creer en Él, antes de que yo naciera. El Señor hizo una obra por mí y por todos los seres humanos. Y esta obra que Él ha hecho, a nosotros ahora que hemos creído en Él, nos permite entrar en esta gracia. Y esta gracia significa también, no solamente la salvación que tenemos, que es gratuita, sino una calidad de vida cristiana. En el capítulo 8 de Romanos, y a partir del capítulo 6 que vamos a ver la próxima vez, nos va a empezar a hablar cómo es que el cristiano debe de vivir. Aquí nos va a asegurar nuestra salvación y nuestra justificación en el capítulo 5 como una obra que hizo Jesucristo, sin que nosotros hiciéramos nada. Pero ahora, eso no es todo lo que es acerca de la vida del creyente, porque mucha gente habla de cosas así, que dicen, la obra hizo Jesucristo más nada, y ya estamos con Él, estamos sentados en lugares celestiales, como dice Efesios, pero se olvidan del detalle importantísimo, súper importante, de la vida que ahora debo yo de vivir como muestra de mi fe, como garantía de que realmente he creído. Porque el Señor dijo, por sus frutos los conoceréis. Es imposible que se recojan malos frutos de un árbol bueno. Los malos frutos están en el árbol malo. Si un árbol tiene buenos frutos, es que el árbol está bueno. Pero si tiene malos frutos, yo no puedo decir, bueno, es que ahorita en este momento salieron malos los frutos, pero el árbol está bueno. El Señor dice, tú vas a conocer al árbol por los frutos. Y mi vida va a dar testimonio de lo que yo soy, de lo que yo creo. Muchos han dicho que Santiago, un tanto en la carne, escribió la epístola de Santiago. Me parece muy peligroso ese tipo de aseveración. Diciendo que contradecía el hecho que decía Pablo que la justificación viene por la fe. Porque él habla de las obras de la fe. Dice, tú dices que tienes fe, tú muéstrame tu fe por tus obras. Dice, tú me muestras tu fe sin obras, yo te voy a mostrar mi fe por mis obras. Pero Santiago no se refiere a ganarse la salvación por obras. Está hablando de que cuando yo tengo una verdadera fe, voy a manifestar en mi vida, por mi conducta, lo que yo creo. Jesucristo dijo lo mismo. ¿Por qué me dices Señor, Señor y no haces lo que yo digo? Estás contradiciendo. Y Pablo nos va a hablar de eso en el capítulo 6 también. Pero aquí nos quiere asegurar la obra que Cristo hizo poderosamente a nuestro favor. Entonces dice aquí, y no solo esto, que nos estamos gloriando o gozando en la esperanza de la gloria de Dios. Esta es una esperanza viva. ¿Saben? Nosotros vamos a estar aquí por un poco tiempo. Muy poco tiempo. Y en un poco tiempo más vamos a estar con el Señor. Y nosotros cuando vivimos una vida en donde estamos pensando en esa eternidad que viene, en esa realidad que viene después, vivimos una vida diferente. Dice Juan que aquel que tiene esta esperanza de qué, de estar con el Señor, se purifica a sí mismo, así como Él es puro. O sea, nos vamos purificando conforme nosotros sabemos que vamos a estar con el Señor, porque queremos estar con Él no avergonzados. Entonces nos gozamos en esta esperanza. Y no solo esto, sino que también nos gloriamos o nos gozamos en las tribulaciones, sabiendo que la tribulación produce paciencia, y la paciencia prueba, y la prueba esperanza. Fíjense, nos gozamos en las tribulaciones porque la tribulación produce paciencia o perseverancia o carácter aprobado. Dice Santiago en su carta, en el primer capítulo, hermanos míos, tened por sumo gozo cuando os halléis en diversas pruebas, sabiendo que la prueba de vuestra fe produce paciencia, mas tenga la paciencia su obra completa, para que seáis perfectos y cabales sin que os falte cosa alguna. Y si alguno de vosotros tiene falta de sabiduría, pídala a Dios, el cual da a todos abundantemente y sin reproche, y le será dada. Pero pida con fe, no dudando nada, porque el que duda es semejante a la onda del mar, que es arrastrada por el viento y echada de una parte a otra. No piense, pues, quien tal haga, que recibirá cosa alguna del Señor. El hombre de doble ánimo es inconstante en todos sus caminos. Nos dice Hermanos míos, tened por sumo gozo cuando os halléis en diversas pruebas. ¿Cómo vamos a tener gozo cuando estamos en una prueba? Bueno, el gozo no viene porque estamos pasando la prueba, sino el gozo viene porque sabemos lo que viene después de la prueba. Cuando sabemos cuál es nuestro futuro y cuando sabemos cuál es el propósito de la prueba. Tal vez cuando una persona está en un gimnasio, la labor que está haciendo allí no le produce mucho gozo, está transpirando, se está cansando, tal vez le está doliendo un poco los músculos al estar trabajando esas máquinas, ¿verdad? Pero el gozo que tiene no está por lo que está haciendo en el momento, sino por lo que va a venir después, su condición física. Y en este caso, nosotros cuando estamos en diversas pruebas, estamos mirando hacia allá. No obstante, nos damos cuenta, por ejemplo, cómo los apóstoles Pedro y Juan, cuando fueron llevados a la cárcel, y luego fueron azotados por estar predicando el evangelio cuando les habían sido prohibido que no hablaran en el nombre del Señor Jesucristo. Ellos, cuando salieron de haber sido azotados, estaban gozosos por haber sido tenidos por dignos de haber sido azotados. No porque los azotes se sentían muy bien, sino porque sabían y recordaban la promesa que Jesucristo había dicho: bienaventurados cuando por mi causa o por el evangelio sean ustedes perseguidos y angustiados. Gócense, gócense en extremo, porque su galardón va a ser en extremo grande en el reino de Dios. Ellos recordaban estas palabras, veían hacia el futuro. Y nosotros, Dios está en nosotros desarrollando un ser espiritual poderoso en el espíritu. Y es a través de estas pruebas y de tribulaciones que nosotros tenemos aquí, no solamente tribulaciones porque el mundo aborrece a Dios y nos va a aborrecer a nosotros, sino también tribulaciones porque vivimos en un cuerpo de pecado y porque tenemos todos los achaques que tenemos, pero nos gozamos en estas tribulaciones sabiendo que están produciendo en nosotros este carácter aprobado del cual nos habla la palabra de Dios. Y la prueba produce, este carácter aprobado, produce esperanza. Y la esperanza no avergüenza. Más bien aquí, y la esperanza no será avergonzada. No somos nosotros los que somos avergonzados. El verbo en griego está hacia la esperanza. La esperanza no será avergonzada porque el amor de Dios ha sido derramado en nuestros corazones por el Espíritu Santo que nos fue dado. Y luego dice, porque Cristo, cuando aún éramos débiles, a su tiempo murió por los impíos. Ciertamente apenas morirá alguno por un justo, con todo pudiera ser que alguno osara morir por el bueno, mas Dios muestra su amor para con nosotros en que siendo aún pecadores, Cristo murió por nosotros. ¡Qué tremendo está esto! Porque nosotros no hicimos absolutamente nada para que el Señor quisiera morir por nosotros. No tuvimos ningún tipo de atracción hacia Él. Nosotros cuando éramos impíos, cuando estábamos enemigos de Dios, todavía siendo sus enemigos, haciendo lo que a Dios le desagrada totalmente, y bajo el juicio de Dios, ya nos había puesto bajo el juicio de Dios, y aún estando en nuestro propio pecado, nosotros pecando y Cristo muriendo en la cruz por nosotros, mientras nosotros estamos pecando. Y dice aquí, tal vez alguien osara morir por alguna persona nueva, algún noble, ¿verdad? En una acción heroica. Y esto no se trata ni siquiera de una situación en donde un bombero entra a través de las llamas a rescatar a un ser inocente, ¿verdad? No se refiere tanto a esto. Está refiriendo tal vez que alguien quisiera morir por alguna persona de buen testimonio, entregar su vida de alguna forma. Tal vez alguien osara morir por una persona así. Pero Dios muestra su amor para con nosotros en que Cristo, mientras nosotros éramos impíos, murió por nuestros pecados. Qué triste cuando vemos que las personas a veces caracterizan a Dios como una persona enojada, al Padre enojado, ¿verdad? Tal vez Cristo un poco más accesible, pero el Padre, inaccesible, enojado. Un Dios el cual está demandando sangre, qué terrible la cosa. Pero este Dios que está demandando sangre porque el pecado nuestro ha sido grande. Y como Él es un Dios justo, demanda justicia. Pero Él ha mostrado su amor para con nosotros en que aunque Él demanda sangre, la sangre derramada es la suya, en su Hijo. ¡Qué cosa tan tremenda! Me maravilla. Porque, ¿saben? Yo me imagino como Felipe le dijo al Señor Jesucristo, muéstranos al Padre y nos basta. Y el Señor le dijo, el que me ha visto a mí ha visto al Padre. Yo me quedo pensando, ¿qué conozco yo de Jesucristo que me impresiona? Pues todo, ¿verdad? Pero cosas por el estilo como el que le tendió la mano a los pecadores, el que le dijo a la mujer adúltera, ni yo te condeno, ve y no peques más, el que llamó a servicio a gente que era totalmente rebelde, considerados lo peor, como Mateo el publicano. A ese Jesucristo es la imagen misma del Padre, porque el Padre es igual. Entregó a su Hijo por nosotros por amor. ¡Qué cosa tan tremenda! Entonces Dios muestra su amor por nosotros. Cristo murió por nosotros. Veamos nosotros el poder que hay en la justificación de Cristo. No tuvo que ver con nosotros, tuvo que ver con la obra, porque nosotros estábamos pecando. Nosotros estábamos pecando y Él estaba muriendo en la cruz. Pues mucho más, fíjense qué glorioso está este versículo. Mucho más estando ya justificados en su sangre, por él seremos salvos de la ira. Ahora ya somos amigos de Dios. Él ya murió ya por nosotros, ¿verdad? Y si hizo esta gran obra de morir por nosotros cuando nosotros estábamos pecando, ahora que nos hemos acercado a Él, que le hemos entregado nuestra vida, ¿cuánto más ahora seremos salvos de la ira? Y cuando se refiere a la ira, se refiere al día postrero, a ese día de juicio final, en donde Dios va a derramar su ira sobre los pecadores que no quisieron recibir a Jesucristo. Porque si siendo enemigos fuimos reconciliados con Dios por la muerte de su Hijo, mucho más estando reconciliados seremos salvos por su vida. Esto es poderosísimo. Siendo enemigos de Dios, un acto externo a nosotros, nuevamente esto lo tenemos que tener aquí en nuestra mente, es algo que nosotros no hicimos. Siendo enemigos de Dios nosotros, Él nos reconcilia con la muerte de Cristo. Dice, mucho más ahora que ya estamos reconciliados por eso que Él ha hecho, seremos salvos por su vida, no por nuestra vida, por la vida de Cristo. Porque Cristo ha resucitado. Si Cristo no hubiese resucitado, como dice Pablo, también estaríamos en nuestros propios pecados otra vez. Pero Cristo ha resucitado para vivir por nosotros también. Y no solo esto, sino que también nos gloriamos o nos gozamos en Dios por el Señor nuestro Jesucristo, por quien hemos recibido ahora la reconciliación. Dios nos ha reconciliado consigo mismo. ¡Qué obra tan tremenda de parte de Dios! ¿Cómo no vamos a estar agradecidos y contentos sabiendo que es una obra que Él la hizo? Y por cuanto la hizo Él toda y no la hicimos nosotros, tenemos confianza en que estuvo bien hecha y que tiene el poder completo de justificarnos delante de Dios. Recordemos eso siempre. Nosotros no hicimos nada para reconciliarnos con Dios. Porque si hubiéramos hecho algo, nosotros podríamos dudar si realmente lo hicimos bien o no. Pero por cuanto lo hizo Dios completamente, podemos confiar en que nuestra reconciliación fue completa delante de Dios. Satanás nos quiere hacer dudar. Satanás nos quiere hacer dudar de que realmente somos aceptos delante de Dios. Y claro, cuando nosotros nos vemos a nosotros mismos, lo que nosotros tenemos para ser aceptos, nadie tiene lo que necesita para ser acepto delante de Dios. Nadie, ni el más bueno, ni la persona más noble. Pero así como no fui yo el que me hizo acepto delante de Dios, tampoco puedo juzgar al pecador más empedernido, porque ese también, Cristo murió por él, y la sangre de Cristo pagó por sus pecados, todos sus pecados. Yo conozco, hay personas que de repente ven a un gran, terrible pecador que llega arrepentido delante de Dios y les da coraje. Es, ay, como este fulanito de tal, ¿verdad? ¿Dios lo va a perdonar después de todo lo que me hizo a mí? ¿Verdad? Sí. Eso sucede, llega a suceder. Si se lo hubiera hecho a otro, está bien. Milagro de Dios, ¿verdad? Que perdonó a un pecador tan terrible. Pero a mí me hizo mucho daño y me hizo pasar muchas penas y muchas situaciones dolorosas y penosas. Y ahora Dios lo perdona y ya es tan tranquilo, ¿verdad? Y campante. ¿Y lo voy a ver en el cielo? No, ojalá que yo viva en un lado en lo opuesto, ¿verdad? Pero esa es la maravilla de Dios, ¿verdad? Que así como Jesucristo murió por nosotros, murió también por todos los impíos, y podemos descansar en esto.
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me ha hablado esta tarde. Me ha hablado esta tarde. Le vamos a pedirle una cosa al Señor esta tarde antes de marcharnos, y el que durante esta semana Él abra nuestros ojos para ver lo que Él quiere, lo que Él tiene, que Él abra nuestros oídos para oír, y que esta palabra no sea dura y no caiga en una tierra dura, ¿de acuerdo? Así que dile al Señor antes de cantarlo y antes de nada, dile: Señor, abre mis ojos para verte. Señor, quiero verte, quiero conocerte más. Señor, abre mis ojos esta semana a la realidad de lo que tú nos has hablado esta tarde. Señor, que

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1: Señor, aquí estamos para aprender más de ti. Enséñanos más de este libro de Amós. Ayúdanos, te pedimos, a captar la enseñanza. Y seguramente hay una aplicación a nuestras vidas. Abre nuestra mente y nuestro entendimiento para poder aplicar las escrituras a nuestras vidas y que sea una ayuda para nosotros en nuestros ministerios en el futuro también. Gracias, Señor, hemos aprendido mucho. Enséñanos más, te lo pedimos en el nombre de Jesús. Amén. 8:1, Amós 8:1. Así ha mostrado Jehová el Señor, he aquí un canastillo de fruta de verano. El Señor le muestra a Amós fruta de verano. Quiero decirles que en Israel hay abundancia de fruto, de fruta. En donde tú vas, tú ves abundancia de fruta. Fruta en abundancia, mucha fruta. Tú puedes ir a los mercados. Hay como mercados de los árabes y ahí están vendiendo cualquier cantidad y cualquier clase de fruta también. Muy lindo. ¿Se acuerdan cuando los hijos, los israelitas, entraron en la tierra prometida, los espías, y vieron que las uvas gigantes, frutas así? Así es en Israel. Hay una abundancia de fruta. Lamentablemente, es muy caro. Hoy día, la fruta en Israel cuesta mucho. Dichosos nosotros que aquí en Perú tenemos abundancia de fruta también y nos sale barato en comparación a lo que hay que pagar en otros países como Israel. Entonces, Amós vio una canasta de fruta y dijo, ¿qué ves, Amós? Y respondí, un canastillo de fruta de verano. Y me dijo Jehová, ha venido el fin sobre mi pueblo Israel, no lo toleraré más. Entonces, como dijo Dios antes a Efraín, déjalo, está dado a los ídolos. Dios ha llegado a su fin con Israel también, no lo toleraré más. Y los cantores del templo gemirán en aquel día, dice Jehová, el Señor. Muchos serán los cuerpos que muertos, muchos van a morir, en todo lugar los echarán fuera en silencio. Entonces Dios prometa un tiempo muy difícil para los de Israel. Oíd esto, los que exploitáis a los menesterosos y arruinéis a los pobres de la tierra. Como mencioné ayer, Dios ama mucho a los judíos. Aunque castiga a los judíos, son la niña de sus ojos. Pero aún más todavía, Él tiene mucha compasión para con los pobres. Muy bien. Oíd esto, los que explotáis a los menesterosos y arruináis a los pobres de la tierra. Era el problema de los de Israel. Se estaban aprovechando, pues, de los pobres. Diciendo, ¿cuándo pasará el mes? Y venderemos el trigo y la semana y abriremos los graneros de pan y achicaremos la medida y subiremos el precio y falsearemos con engaño la balanza. Aquí se ve lo que era el problema de los de Israel, es que estaban esperando el mes, estaban esperando la semana. Quiere decir que ellos no estaban guardando sus fiestas, no estaban guardando el día de reposo. Ellos estaban negociando los 7 días a la semana. ¿Qué significa? Que tenían avaricia, querían ganar y ganar y ganar, no daban lugar a Dios, a su ley, entonces era un problema. Dice que y abriremos los graneros de pan y achicaremos la medida. Quiere decir que están engañando a la gente, vendiendo un kilo de la cosecha como por 3/4 de kilo, achicando la cantidad que deberían de haber dado. y subiremos el precio. No solamente estaban dando menos, pero estaban cobrando más, y falsearemos con engaño la balanza. ¿Les puedo confesar un pecado mío? Cuando yo tenía como 15 años, hace como 3 años, estaba trabajando en un rancho con árboles frutales. Todos los días mi trabajo era cosechar de los árboles duraznos y también cerezas. Y nos permitían comer de los árboles y la fruta era excelente. El problema es que cuando uno come todo el día cerezas, es muy difícil de trabajar el día siguiente. Como un joven de 15 años, quería ganar dinero y sabía que las cajas de fruta, cuando los llevábamos a pesar, queríamos que pesaran más, ¿no? Entonces metíamos nosotros piedras dentro de las canastas de la fruta para que pesaran más. Y el jefe se dio cuenta después. Yo y mis sobrinos estábamos haciendo eso. Y así es lo que estaban haciendo los de Israel también. Estaban falsificando el peso, los precios subieron, estaban trabajando todos los días, estaban aprovechándose de todos, incluyendo a los pobres también. Para comer los pobres por dinero, o comprar los pobres por dinero y los necesitados por un par de zapatos, y venderemos los desechos de trigo. No estaban vendiendo el mismo trigo, sino los desechos de trigo, engañando a la gente, robando, estafando, pues. Jehová juró por la gloria de Jacob, no me olvidaré jamás de todas sus obras. Entonces la maldad de los de Israel, aprovechándose de los pobres, y Dios dice, jamás olvidaré de sus obras. No se estremecerá la tierra sobre esto, hablando de temblores, hablando de terremotos. No llorará todo habitante de ella, subirá todo como un río y crecerá, mermará como el río de Egipto, el río Nilo. Acontecerá en aquel día, dice Jehová el Señor, que haré que se ponga el sol a mediodía y cubriré de tinieblas la tierra en el día claro. ¿De qué está hablando este día? El día final, el día del Señor, tal vez, porque ahí profetizó Joel, como aquí en Amós también, de las tinieblas, de la oscuridad. Algunos creen que en este día, durante la gran tribulación, la luna se convertirá en sangre o se pondrá de color rojo, tal vez por el humo de los incendios, de las bombas. Se va a convertir el sol en color rojo. Se van a desaparecer las estrellas. ¿Por qué? Por el humo también, la gente no va a poder ver. Es una posibilidad, pero algunos vemos otro día aquí, que se ponga el sol a mediodía y cubriré de tinieblas la tierra en el día claro. Hay muchos días cuando durante la historia de los judíos, que había un eclipse del sol. Y durante esa época, dice un comentarista, Unger se llama, que en varias fiestas de los judíos había un eclipse, cuando el sol se apagó, no se veía el sol después de mediodía. Todo el día era oscura. Pero sucedió eso en otro día también, no sé si se acuerdan. En un día en el futuro, y puede ser que está hablando acerca del día del Mesías, cuando él murió. Mateo capítulo 27, versículo 45, dice: y desde la hora sexta, o sea, mediodía, hubo tinieblas sobre toda la tierra hasta la hora novena. Puede ser que es una profecía acerca de la crucifixión de Jesús, cuando en este día también se oscureció el día a mediodía. Interesante. Entonces puede ser que haya varias interpretaciones, puede ser que está hablando de la tribulación, el día del Señor, puede ser que está hablando de los eclipses durante el día de Amós, como también en el día de Jesús. Versículo 10. Y cambiaré vuestras fiestas en lloro, y todos vuestros cantares en lamentaciones, y haré poner cilicio sobre todo lomo, y que se rape toda cabeza, y la volveré como en llanto de unigénito, y su postrimería como día amargo. He aquí vienen días, dice Jehová el Señor, en los cuales enviaré hambre a la tierra, no hambre de pan ni sed de agua, sino de qué, de oír la palabra de Jehová. Va a haber un día, dice, cuando la gente va a tener hambre y hambre del pan de vida, nuestra Biblia. Era el problema de Israel, lo que hemos visto. Ellos rechazaron la palabra de Dios, rechazaron su ley, su consejo, y la gente ya no tenía interés en leer la Biblia, las Escrituras, en saber el consejo de Dios. No estaban escuchando, y era el pleito que tenía Dios con ellos. Entonces iba a haber hambre en la tierra. Es interesante que el libro más vendido en la historia del mundo, el libro número uno en el día de hoy, es la Biblia. La Biblia vende más que cualquier otro libro. Y es interesante, tenemos más versiones de la Biblia y más traducciones de la Biblia que en cualquier otro tiempo de la historia de la Biblia. Pero lamentablemente la gente no lee la Biblia. Compran sus Biblias, las guardan en las mesas, pero no leen la Biblia. Es trágico lo que está sucediendo en el día de hoy, que los cristianos no leen la Biblia. Espero que no nos encontremos en este grupo. Queremos ser estudiantes de la Biblia, lectores de la Biblia. Queremos escuchar el consejo de Dios y obedecerle a Él también. Yo sé que en muchas iglesias dan prédicas de cómo ser un buen papá, de cómo tener propósito en tu vida después de leer un cierto libro 40 días. Predican sobre estas cosas, pero hay escasez de la enseñanza de la palabra del Señor. Entonces nosotros tenemos la responsabilidad de dar pan a la gente, poner el pan al nivel de la gente para que puedan comer. Nuestra tarea como cristianos, como ministros, es enseñar la palabra del Señor. Tan importante como hemos visto en los profetas menores. El problema es que la gente no quería escuchar y Dios dice, voy a enviar hambre. No hambre de comida, no falta de agua o vino. El problema va a ser que la gente no va a escuchar la palabra del Señor. ¿Se acuerdan de los 400 años de silencio? Dios estaba cumpliendo su promesa durante los 400 años cuando no había palabra de Dios. Por 400 años. Versículo 12. E irán errantes de mar a mar, desde el norte hasta el oriente, discurrirán buscando palabra de Jehová y no la hallarán. En aquel tiempo las doncellas hermosas y los jóvenes desmayarán de sed. Los que juran por el pecado de Samaria y dicen, por tu Dios, oh Dan, y por el camino de Beerseba, caerán y nunca más se levantarán. Dan es el pueblo, o sea, el tribu más norte en Israel, y Beerseba es el punto más sur en la nación. Entonces va a haber en todas partes de Israel sequía, hambre de la palabra del Señor. Capítulo 9, versículo 1. Vi al Señor que estaba sobre el altar y dijo, derriba el capitel y estremezcanse las puertas y hazlos pedazos sobre la cabeza de todos, y al postrero de ellos mataré a espada, no habrá de ellos quien huya ni quien escape. Mamós, el pastor, está profetizando a los de Israel en el norte, diciendo que va a venir plaga, hambre, destrucción, guerra, terremotos, el juicio de Dios sobre ustedes. Y Amasías, ¿se acuerdan de él ayer? El sacerdote pagano, él estaba tratando de convencer al rey Jeroboam. Este Amós no vive aquí. No sé por qué está aquí en Israel en el norte. Las cosas que él está diciendo están mal. Está profetizando contra el mismo rey. Está profetizando que Dios va a castigarnos a nosotros. Vamos a enviarle otra vez a Tecoa, vamos a enviarle a Judá, allí puede profetizar, pero aquí no tiene sitio. Y así muchas veces la gente nos trata a nosotros también. Ustedes cristianos siempre nos están juzgando. Ustedes piensan que son santitos. Tienen la razón, siempre su religión, y no toleran las creencias de otras personas. ¿Por qué no vuelvan a su país? ¿Por qué no vuelvan a su sitio? Ahí pueden profetizar en sus casas, pero déjanos a nosotros en paz. Así sucede muchas veces. Versículo 2. Aunque cavasen hasta el Seol, y allá los tomará mi mano, y aunque subieran hasta el cielo, de allá los haré descender. Si se escondieran en la cumbre del Carmelo, allí los buscaré y los tomaré. Aunque se escondieran de delante de mis ojos en lo profundo del mar, allí mandaré la serpiente y los morderá. ¿Te gustaría que Dios te dijera eso? No. Entonces, leemos la palabra del Señor. Nos alimentamos de su consejo. Y si fueran en cautiverio delante de sus enemigos, lo que iba a suceder, allí mandaré la espada y los matará. Y pondré sobre ellos mis ojos para mal y no para bien. El Señor, Jehová de los ejércitos, es el que toca la tierra y se derretirá. Y llorarán todos los que en ella moran, y crecerá toda como un río, y mermará luego como el río de Egipto. Él edificó en los cielos sus cámaras, y ha establecido su expansión sobre la tierra. Él llama a las aguas del mar, y sobre la faz de la tierra las derrama. Jehová es su nombre, Yahvé es su nombre. Versículo 7. Hijos de Israel, ¿no me sois vosotros como hijos de etíopes? Dice Jehová. ¿No hice yo subir a Israel de la tierra de Egipto a los filisteos de Caftor y de Kir a los arameos? He aquí, los ojos de Jehová, el Señor, están contra el reino pecador, y yo lo asolaré de la faz de la tierra, mas no destruiré en todo la casa de Jacob, dice Jehová. En versículo 8 vemos la promesa de Dios que no va a destruir en todo a todos los judíos, a todos los de Israel. Los de la nación de Israel en el norte iban a sufrir bastante por su desobediencia, por aprovecharse de los pobres, por su pecado, por su fornicación espiritual. Pero dice aquí, Dios vuelve a su promesa, mas no destruiré entre todo la casa de Jacob. Una pregunta. Pablo lo menciona en el libro de Romanos. Si Dios ha prometido a Abraham que va a bendecir a los judíos, y su pacto con ellos va a ser un pacto perpetuo, si él invalida su pacto con los judíos, ¿no puede invalidar su pacto con nosotros también? Sí. Entonces, la lección para nosotros es que Dios no va a invalidar su pacto con Israel. Las promesas que Dios ha hecho para Israel son eternas, permanentes. Y si Dios se arrepintiera en cuanto a su relación y las promesas que ha dado a Israel, puede hacer lo mismo con nosotros. Lo bueno, chicos, es que sabemos que Dios no es así. Y como Dios ha sido fiel a los judíos, va a ser fiel con nosotros también. Él no va a cambiar sus promesas. Tú puedes contar con las promesas de Dios. Es una buena noticia. Entonces, como Dios va a seguir trabajando con los judíos, va a seguir trabajando con nosotros. Es una buena lección para nosotros. Porque aquí, yo mandaré y haré que la casa de Israel sea zarandeada entre todas las naciones, como se zarandea el grano en una criba y no cae un grano en la tierra. Dios va a tratar con la nación de Israel. A espada morirán todos los pecadores de mi pueblo que dicen, no se acercará ni alcanzará el mal. Amasías y Jeroboam y los demás líderes de Israel estaban diciendo, Dios no nos va a castigar, mira cuánto nos ha prosperado. Nuestras camas son de marfil, vivimos en palacios, hay abundancia de fruta, tenemos cosechas y todo va muy bien. Pero Dios les ha advertido, viene destrucción. Ellos estaban confiando en sus ejércitos, estaban confiando en sus armas, estaban confiando en su poder, su nombre. Ellos dicen, ningún pueblo nos puede conquistar a nosotros. Pero dice Dios, a espada morirán todos los pecadores de mi pueblo. En aquel día, en versículo 9, es un versículo clave, yo levantaré el tabernáculo caído de David y cerraré sus portillos y levantaré sus ruinas y edificaré como en el tiempo pasado. Dice Dios que va a levantar el tabernáculo de David. El tabernáculo de David está hablando del templo ahí en Israel. David no construyó el templo, pero su hijo Salomón edificó el templo. Duró unos años y los de Babilonia destruyeron el templo. Cuando volvieron con Esdras, Zorobabel, empezaron a construir, a edificar una vez, el segundo templo. Y el segundo templo duró hasta el día de Jesús y en el año 70 fue destruido por los romanos. Hasta desde la fecha de 70, los judíos no han tenido templo. Están esperando volver a edificar su tercer templo, pero no lo han podido hacer todavía. Cada año tienen la esperanza que este es el año que vamos a edificar el templo. Y los judíos van a levantar su templo. Sabemos que sí, porque hay profecías acerca del fin, profecías futuras acerca de un tercer templo. Jesús menciona el tercer templo. Él dice, cuando ven en el lugar santo, el anticristo, huyen a los montes. Pablo también menciona en Tesalonicenses que va a haber un tercer templo también. Y en el libro de Apocalipsis, Juan fue dada una medida, una barra para medir el templo. Y el libro de Apocalipsis está hablando del futuro. Sabemos nosotros, estamos convencidos que va a haber un tercer templo. Y tal vez nosotros, antes de ser arrebatados, vamos a ver a los judíos edificando su templo. Yo estoy esperando eso. Estoy esperando la destrucción de una ciudad que se llama Damasco. Y estoy esperando tal vez en mi vida ver a los judíos levantar el templo una vez más. Puede ser que estamos aquí o puede ser que estamos en el cielo viendo todo desde allí. ¿Sí? Pero los judíos sí van a levantar el tabernáculo caído de David. Y cerraré sus portillos y levantaré sus ruinas y lo edificaré como en el tiempo pasado. Chicos, todavía no había sido caído el primer templo, ¿no es cierto? cuando Amós estaba profetizando. Entonces profetiza acerca de la destrucción de este templo. El segundo templo, mira lo que pasó cuando los de con Zorobabel, cuando volvieron a Jerusalén después del cautiverio en Babilonia, empezaron a construir el segundo templo, y cuando terminaron estaban felices algunos, pero los que habían visto el primer templo empezaron a llorar. Dijeron, no tiene comparación, no es como el primer templo, y se pusieron muy tristes. Los que habían edificado estaban felices, ya terminamos, ya cumplimos, terminamos nuestro trabajo y ahí está el templo, ya está hecho. Pero los antiguitos, los ancianos, lloraron. No es el mismo templo. Pasaron los años, los 400 años de silencio, y un poco antes de la venida de Jesús, Herodes, el rey de Judea, quería agradar a los judíos y les prometió que iba a ampliar el templo. Entonces él empezó un proyecto que duró muchísimos años. Durante el día de Jesús estaba construyendo el templo, o remodelando, ampliando el templo, y ese es el templo que llaman el templo de Herodes. Pero es el mismo, es el segundo templo, y ese es el mismo templo. Yo creo que terminaron más o menos en el año 63, y en el año 70 destruyeron los romanos el segundo templo. Versículo 12. Para que aquellos sobre los cuales es invocado mi nombre posean el resto de Edom y todas las naciones, dice Jehová, que hace esto. Aquí vemos en lo demás del libro, lo demás del capítulo, vemos el glorioso futuro para los judíos en Israel. Dios no ha terminado con su pueblo, ¿sí? Algún día todo Israel será salvo. Reconocerán a Jesús como el Mesías, Yeshua HaMashiach. Y estamos viendo el glorioso futuro de los judíos. Va a ser difícil más adelante para ellos todavía, según lo que nos dice en el libro de Apocalipsis. Los judíos van a ser perseguidos, van a aguantar muchísimo, pero escucha lo que va a suceder después de eso. He aquí vienen días, dice Jehová, en que el que ara alcanzará el segador, y el pisador de las uvas al que lleve la simiente, y los montes destilarán mosto, y todos los callados se derretirán, y traeré del cautiverio a mi pueblo Israel. Puede ser que está hablando de cautiverio de Babilonia, pero nosotros creemos que estamos hablando de regreso de los judíos en el año 1948, cuando regresan de todas partes del mundo, y edificarán ellos las ciudades asoladas y las habitarán, plantarán viñas y beberán vino de ellas, y harán huertos y comerán fruto de ellos, pues los plantaré sobre su tierra, y nunca, nunca, nunca más serán arrancados de su tierra que yo les di, ha dicho Jehová, Dios tuyo. Entonces yo estoy esperando que los judíos permanezcan en su tierra.
2: Nunca más.
1: Nunca más.
2: No, otra vez han sido arrancados.
1: Buen punto, María Elena. Lo voy a mencionar para los que están escuchando en Cuba, y los que están escuchando en México, y en Argentina, y en Chile también. Este versículo está diciendo, nunca más serán arrancados de su tierra. Fueron arrancados después de la aportación de Babilonia, en el año 70, pues, y ahora vamos a ver que nunca van a ser arrancados. Quiero decirles que cuando voy a Israel, yo sé que es un lugar peligroso. Hay, toda la gente es armada. Dice que hay cero crimen en Jerusalén. ¿Sabían eso? El porcentaje de crimen en la ciudad de Jerusalén es cero. porque todos los criminales saben que todos los demás están armados. No hay robos ahí, no hay violación. Es una ciudad muy segura. A medianoche, a las 2 de la mañana, yo he caminado las calles de Jerusalén y es totalmente seguro, porque la gente está armada. Quería mencionar que... ¿Por qué les dije eso? Oh, ya. Es peligroso porque hay amenaza de guerra en cada momento. En cualquier momento puede levantar una guerra. Pero yo sé que si yo estoy ahí, estoy seguro, porque los judíos no van a ser arrancados de su país. Yo puedo estar ahí y aunque vengan bombas y todo, no va a afectar a la nación. Es lo que yo estoy esperando, que yo quiero estar ahí en verdad. Yo quiero estar en las calles y ver las bombas y saber que Dios va a proteger a su país. Ya es el último. Nunca, nunca, nunca más serán arrancados de la tierra que yo les di, ha dicho Jehová, Dios tuyo, ¿sí? Y mi Dios también. ¿Les ha gustado el libro de Amós? Buen libro, ¿no? Habla del futuro de Israel, que Dios va a estar con los judíos. Va a terminar su obra. Así va a ser con los judíos también. Entonces, Dios no ha terminado con los judíos. Va a seguir su obra con ellos. Aunque han sido malos, estafadores, engañadores, falsificadores, ha tratado con su pecado. Seguimos con Abdías. Quiero decirles que el hecho de que tienes plata no significa que estás en la voluntad de Dios. ¿Perdón? O que estés bien. Uno puede estar enfermo y pegado a Dios. Uno puede estar sano y lejos de Dios en su corazón. Entonces hay una enseñanza en la iglesia hoy día que no está bien, que debes de experimentar prosperidad, debes de experimentar sanidad. Pero el pueblo de Israel estaban bien materialmente hablando, pero no estaban bien con Dios. Y vemos aquí que Dios tiene compasión para con los pobres, y si Dios tiene compasión para con los pobres, Él no está diciendo que están pobres porque no tienen fe, ¿no es cierto? Es lo que enseñan ahora en algunas iglesias, algo que no aceptamos. Abdías, la palabra Abdías o el nombre significa adorador de Dios o adorador de Yahvé. ¿Qué dijiste tú? Dios con nosotros, adorador de Dios, literalmente. Hemos visto, ¿no es cierto?, varios, es en hebreo, sí. La palabra hebrea, Abdías, significa adorador de Dios. Hemos siervo del Señor también, muy bien. Abdías, como vamos a ver aquí, en la transparencia, está profetizando al pueblo de Edom. El pueblo de Edom. Abdías profetiza contra Edom en su capítulo, en este libro. Abdías 1. Visión de Abdías. Jehová el Señor ha dicho así en cuanto a Edom: hemos oído el pregón de Jehová y mensajero ha sido enviado a las naciones. Levantaos y levantémonos contra este pueblo en batalla. Lo que estaba pasando es que Dios estaba tratando con el pueblo de Israel. Estaba tratando después con Judá. Edom siempre ha sido así. ¿Se acuerdan cuando cerraron las puertas a Moisés? Cuando él quería pasar por su tierra, dijo, no pueden pasar por acá. Cada vez que Israel fue atacado por un enemigo, ¿saben lo que hacían los de Edom? atacaban a Israel también en el mismo momento. Siempre hacían eso. Cuando fueron atacados por los de Asiria en el norte, ahí atacaron en el sur, buscando un punto débil, aprovechando de sus malas circunstancias. Entonces Dios vio eso y dijo: no está bien Edom, voy a castigarles por lo que han hecho. Yo tengo el derecho de castigar a mi pueblo, pero el hecho es que cuando yo estoy castigando a mi pueblo, ustedes no pueden tomar provecho de ellos. Entonces era el problema que tenía Edom. Por eso Dios estaba molesto y por eso Dios envió a Días contra el pueblo de Edom, porque eran malos así. He aquí, pequeño te he hecho entre las naciones, estás abatido en gran manera, y soberbia de tu corazón te ha engañado, tú que moras en las hendiduras de las peñas, en tu altísima morada, que dices en tu corazón: ¿quién me derribará la a tierra? Aquí dice que moraban en las hendiduras de las peñas. ¿Se acuerdan de la ciudad de Petra que hemos visto? La ciudad hecha en la montaña. Está mencionando pues a la ciudad principal de Edom, la ciudad de Petra o Selah. Y dicen que ellos estaban diciendo: nosotros estamos bien protegidos aquí, nosotros estamos bien, pero Dios está diciendo: ustedes van a dejar de existir como una nación. Y Dios promete eso. ¿Han conocido hoy día a un edomita? No han conocido a los edomitas porque no existen hoy día. ¿Quién fue el último de los edomitas? El rey Herodes, muy bien, porque era de Idumea, de los de Edom. Si te remontares como águila y aunque entre las estrellas pusieres tu nido, de allí te derribaré, dice Dios. Si ladrones vinieran a ti o robadores de noche, como has sido destruido, no hurtarían lo que les bastaste o bastase. Si entrarían o entrarán a ti vendimiadores, no dejarían algún rebusco. ¿Cómo fueron escudriñadas las cosas de Esaú? Sus tesoros escondidos fueron buscados. Los de Edom otra vez eran los descendientes

hoy día, porque Dios ha sido fiel a su palabra. Es interesante, cuando leemos el Nuevo Testamento, Jesús profetizó en contra de varias ciudades, entre ellos Capernaum, y también Bethsaida, y también otra ciudad que se llama Corazín. Y yo he ido a Israel, a estas tres ciudades que son ruinas hoy día. No se han vuelto a levantar. Tú puedes ir y ver Bethsaida, de donde venían los pescadores, los discípulos pescadores, Andrés, Pedro, Juan y Jacobo. Ellos vivían en esta ciudad. Tú puedes caminar entre las ruinas y ver las casas donde ellos seguramente vivían. Jesús profetizó y dijo, va a ser destruida esta ciudad, y fue destruida, y no han vuelto a levantar la ciudad de Bethsaida. También tú puedes ir a Corazín, y son ruinas, y es muy interesante, hay una linda sinagoga ahí, destruida, pero tú puedes entrar y ver la cátedra de Moisés, que está en la sinagoga. Puedes ver la sinagoga como en el día de Jesús. Hay otras ruinas, casas donde vivían la gente alrededor de la sinagoga. Muy interesante, pero la ciudad totalmente destruida. Lo mismo con Capernaum. Tú puedes ir, hay un lugar que dicen que era la casa de la suegra de Pedro. No sabemos si en verdad era, pero está destruida. Hay una sinagoga ahí muy linda que han restaurado, pero completamente ruinas. Lo mismo sucedió con Jericó. La gente decía, Dios decía, no va a ser levantada otra vez la ciudad de Jericó. Tú vas a Jericó, ruinas. Y lo mismo con los edomitas. Dios les dijo, van a desaparecer de la faz de la tierra por su maldad, y hoy día ruinas, no hay edomitas. Entonces, como Dios ha profetizado, así la historia nos muestra que ha salido tal y como Él ha dicho. Versículo 10. Por la injuria de tu hermano Jacob te cubrirá vergüenza, y serás cortado. ¿Para cuánto tiempo? Para siempre. Dios repite varias veces el castigo sobre ellos, que van a desaparecer. El día que estando tú delante, llevaban extraños cautivo su ejército, y extraños entraban por sus puertas y echaban suerte sobre Jerusalén, tú también eras como uno de ellos. Pues no debiste tú haber estado mirando en el día de tu hermano, en el día de su infortunio. No debiste haberte alegrado de los hijos de Judá en el día que se perdieron, ni debiste haberte jactado en el día de su angustia. Los edomitas, los descendientes de Saúl, cuando vieron a sus medios hermanos, los de Judá, ser invadidos por Babilonia y llevados cautivos otra vez a Babilonia, se jactaron, se alegraron. Tenían fiestas y todo, y Dios dijo, por eso les voy a destruir a ustedes. Cuando tú ves el desafortuno de tu hermano, ¿te alegras? No. No debemos de portarnos así como creyentes. Debemos de ser como Jesús, lleno de compasión, lleno de perdón, lleno de misericordia. Así debemos de ser como creyentes. Los de Edom no eran así. Se alegraron cuando vieron la destrucción de Judá y también de Israel. Y cuando fueron atacados sus hermanos, ellos estaban diciendo, aprovechamos de su mala circunstancia y atacamos nosotros también. A Dios no le agrada. Aunque era la idea de Dios de castigar a los de Judá y castigar a los de Israel, pero Dios no se alegró cuando tomaron provecho de eso. Entonces el libro de Abdías habla de la maldad de los edomitas. No debiste haber entrado por la puerta de mi pueblo en el día de su quebrantamiento. No debiste haber mirado su mal en el día de su quebranto, ni haber echado mano a sus bienes en el día de su
calamidad.

0: Entonces ellos entraron cuando fueron llevados y tomaron sus cosas. Tampoco debiste haberte parado en las encrucijadas para matar a los de ellos, los que de ellos escapasen, ni debiste haber entregado a los que quedan en el día de su angustia. Entonces, los que se quedaron atrás los maltrataron también, se aprovecharon de ellos. Porque cercano está el día de Jehová. ¿Cuál es el día de Jehová? La gran tribulación, el juicio de Dios sobre todas las naciones. Como tú hiciste, se hará contigo. Lo que tú has cosechado, tú sembrarás. Tu recompensa volverá sobre tu cabeza. Entonces, señores, si tú menosprecias a alguien y si tú te gozas en su angustia, Dios está viendo tu corazón. Y lo que tú lo que tú siembras, tú vas a cosechar también. Entonces no damos mal por mal, nos dice Jesús. Cuando tu hermano te ofende, bendícele, ora por él, buscamos su bien. Entonces, si tienes un enemigo, busca echar sobre su cabeza ascuas de fuego, ¿sí? No para quemarle, sino para ayudarle en su camino, ¿sí? Versículo 16. De la manera que vosotros bebiste en mi santo monte, beberán continuamente todas las naciones, beberán y engullirán y serán como si no hubieran sido. Mas en el monte de Sion habrá un ¿qué? Un remanente que se salve. Hemos hablado varias veces del remanente en los profetas menores. Un remanente es los que un residuo, los que quedan, los que sobreviven, pues, los que Dios va a usar para levantar su pueblo. Mas en el monte de Sion habrá un remanente que se salve y será santo, y la casa de Jacob recuperará sus posesiones. Entonces, vemos aquí la promesa de la restauración una vez más de la nación de Israel. ¿Dios ha terminado con Israel? No. ¿Dios ha abandonado su pueblo? ¿Ha anulado sus promesas a Abraham? No. Muy bien. Han aprendido bien, porque hay muchos cristianos que dicen, Dios ya no tiene nada que ver con la nación de Israel. Cuando vez tras vez la Biblia nos dice que la casa de Jacob recupera sus posesiones. Este versículo está hablando de algo muy importante. Dios le prometió a Abraham, a Isaac y a Jacob una tierra inmensa, desde el río Eufrates, en lo que es Persia o Irán. Dios les dijo, sus territorios se van a extender hasta este sitio. Lo que es Irán, lo que es Siria hoy día, lo que es Líbano, lo que es Jordania, todo eso pertenece a los judíos. Cuando entraron en la tierra prometida con Josué y empezaron a conquistar, dividieron la tierra, pero una mínima parte. Nunca llegaron a poseer todo lo que Dios les había prometido. Yo creo que nosotros somos así también muchas veces. Dios nos ha prometido una vida abundante y nosotros estamos satisfechos con una vida que limitada, mediocre. Cuando Dios quiere que estemos disfrutando abundancia de sus bendiciones en nuestras vidas. Entonces les animo a ustedes tomar pasos de fe. Creer que Dios te quiere dar grandes cosas. No estoy hablando de materialismo, porque el materialismo nos lleva no a una dependencia de Dios, pero quiere usarnos grandemente. El domingo hemos hablado de este muro, ¿no?, que estamos levantando. Yo creo que Dios nos quiere dar toda la tierra de Perú y también extendernos hasta Honduras. hasta Rusia, donde queremos ir, el Señor nos va a bendecir. En Romanos 11, versículo 26, un versículo muy importante, Dios dice: y luego todo Israel será ¿qué?
1: Salvo.
0: Pablo lo está diciendo en el Nuevo Testamento, él está profetizando también, diciendo que las Escrituras me apoyan en lo que estoy diciendo. Luego todo Israel será salvo, como está escrito, ¿vendrá de dónde? De Sion, el libertador que apartará de Jacob la impiedad. ¿De dónde viene el libertador? De Sion. Y que corresponde con versículo 17, más en el monte de dónde? Sion habrá remanente que se salve y será santo, y la casa de Jacob recuperará todas sus posesiones. Entonces vendrá el libertador de Sion. El libertador es Jesús. Muy bien, han aprendido bien. Versículo 18: la casa de Jacob será fuego, y la casa de José será llama, y la casa de Esaú estropa, estopa, y los quemarán y los consumirán, ni aun resto quedará de la casa de Esaú. ¿Por qué? Porque Dios lo ha dicho. Aquí una vez más, Dios destruirá por completo a los de la casa de Esaú, los edomitas, y por eso tú no encuentras edomitas hoy día. El último de los edomitas era Herodes, y desaparecieron del mapa, desaparecieron de la historia, no existen hoy día. Me hace aumentar mi fe, porque Dios ve las cosas antes, Él explica lo que va a suceder, y cuando suceden podemos alegrarnos y regocijarnos de que Dios es soberano. Él sabe el principio, sabe el fin. Él es la alfa y la omega. Él es soberano, sabe todo, y nos ha dado todo en su palabra para que confiemos en Él y en su palabra. Para mí, mi fe ha aumentado una medida más en esta noche, en considerar cómo Dios ha prometido ciertas cosas, ha profetizado y se han cumplido, pues. ¿Qué significa la casa de Jacob será fuego y la casa de José será llama y la casa de Esaú estopa? Yo creo que está hablando él acerca de la destrucción de ambos, de Israel y de, ¿cómo se llama?, y de Judá, pero está diciendo que no existirá más Edom. Sí. Versículo 19: y los de Negev, el Negev en Israel es el desierto. Entonces cuando la Biblia habla de Negev, está hablando de esa zona al sur, donde está Beerseba, Hebrón hacia abajo. Y los del Negev poseerán el monte de Esaú, y los de la Cefela a los filisteos, poseerán también los campos de Efraín y los campos de Samaria y Benjamín a Galad. Y los cautivos de este ejército de los hijos de Israel poseerán lo de los cananeos hasta Serepta, y los cautivos de Jerusalén que están en Sefarad poseerán las ciudades del Negev en el sur, y subirán salvadores al monte de Sion para juzgar al monte de Esaú, y el reino será ¿de quién?
1: De
0: Jehová, de Dios. Entonces la profecía de Abdías en contra de Edom, desapareció Edom, se ha cumplido esa profecía. A la vez está diciendo Israel será restaurada y poseerán el gran territorio que les ha sido prometido a Abraham, a Isaac, a Jacob, algún día en el futuro. Entonces yo creo que van a atacar Irán, ellos van a atacar a Israel, van a atacar los de Siria, los de Líbano también, tal vez los de los otros países árabes, y Israel va a ganar todo el terreno que les fue prometido en las escrituras. Les puedo contar una historia y descansamos. En Israel moderno han experimentado dos guerras importantes. La guerra de independencia en 1967 y otra guerra unos años después, la guerra de los siete días en 1973. En ambas guerras lo siguiente sucedió. En el año 67 fueron atacados los judíos. En un día había un acuerdo entre los países árabes que todos iban a atacar a Israel en el mismo día, en el mismo momento, cuando los judíos no lo estaban esperando. Los de Egipto atacaron del sur, los de Siria atacaron del norte, los de Jericó atacaron desde el oeste, invadieron Israel. Israel no tenía gran ejército, no tenían mucho que ofrecer en cuanto a protección, recién estaban estableciéndose como nación, y cuando fueron atacados empezaron a defenderse, y lo que ha sucedido es que ellos avanzaron, y el día de la expiación de los judíos, el Yom Kippur, un día súper, ¿cómo se llama?, especial para los judíos. Los judíos no lo estaban esperando. Fueron atacados y una vez más, los judíos empezaron a correr hacia sus tanques, empezaron a volar en sus aviones y empezaron a defenderse, y una vez más ganaron más terreno, más tierras de lo que poseían antes. Dicen que marcharon hasta los límites de la ciudad de Damasco, casi entraron en Damasco para tomar y destruir esa ciudad, como hemos visto la profecía, ¿no? Conquistando a los sirios. En el sur marcharon hacia las afueras de la ciudad de Cairo, en Egipto, y casi destruyen también a los egipcios. Se dieron cuenta los de Jordania que no se puede atacar así, entonces desde esta fecha los de Jordania han sido amistosos hacia los judíos también. Los judíos han demostrado pues apoyo a Jordania, también a Egipto, hay perdón, y esos países hoy día son países amigos de Israel. Entonces, es lo que estamos esperando en el futuro también. Van a ser atacados los judíos, pero Dios va a extender sus terrenos, sus territorios, y va a ser emocionante ver todo eso. Dios está en verdad con este pueblo. Dios no ha terminado con Israel. Los ha traído desde las cuatro esquinas de la tierra, los cuatro puntos de la tierra, de todas las naciones, los ha vuelto a establecer en su país. Un milagro de milagros ha sucedido en nuestra generación y es emocionante, es lindo, ¿sí? Dios ama a su pueblo y nosotros debemos de amar al pueblo de Israel también. Son tercos todavía, son como nosotros, sí. No quieren escuchar, rechazan al Mesías y por esa razón no van a experimentar mucha paz. Van a experimentar más problemas más adelante, pero algún día va a volver a su razonamiento y van a decir, ah, Jesús es nuestro Mesías. Van a aceptar el libertador de Sion. Van a escuchar al león que ruge desde Sion y van a decir, Él es nuestro Mesías. Le van a aceptar y van a ser salvos. Todo Israel será salvo. Pero antes de aceptar al Mesías, ¿sabes a quién van a aceptar? Al anticristo. Porque él va a venir con poder, con señales, con prodigios. Él va a hacer un pacto de paz con los judíos y los judíos van a decir, Él es nuestro Mesías. van a hacer un grave error y van a ser engañados, pero por 3 años y medio nada más. Y después es cuando van a reconocer a Jesús como el Mesías. Emocionante, ¿no? La Biblia nos enseña estas cosas y a mí me fascina. Descansamos 15 minutos y así tenemos 1 hora y cuarto para estudiar Jonás.